Temazo, ¿no? Era Walking in Memphis. Te propongo unos minutitos en este 28 de septiembre, en este lunes, comenzando la semana con todo. En minutos volvemos, hay mucho más Club Retro. No te muevas, quédate acá en la radio. Ya regresamos con mucho más.

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Dead or Alive, decía por allí. Tremenda canción de Bon Jovi, ¿eh? Sí, el origen de este tema nace cuando estaban muy relajados. Estaban viajando en la caravana, ¿no? En el micro que los transportaba de un lugar a otro. Y John Bon Jovi y Richie Sambora la compusieron en la ruta en 1986, inspirándose en el estilo de vida de las estrellas del rock, a quienes comparaban, ¿no?, con los forajidos del lejano oeste. Una canción increíble. Un temazo, vendió 28 millones de copias en todo el mundo y se convirtió un himno de la libertad, ¿eh? Wanted, Dead or Alive. Ahora seguimos con Eric Carmen desde la película Dirty Dancing, ¿se acuerdan? Año 87, Ojos Hambrientos, Hungry Eyes, Eric Carmen, estás en el Club Retro.

Era ella haciendo The Hit of the Moment, un supergrupo que estaba formado por figuras de Yes, de King Crimson, de Emerson, Lake and Palmer, y decidieron pegar un par de canciones fuertes. Dijeron, vamos a jugar y hagamos Asia. En este caso lo graban Hit of the Moment, número uno en el mainstream rock track de los Estados Unidos. Vendió 4 millones de copias y, decime si no musicalizó algún momento de tu vida. Llega The Outfield, Your Love. Mira qué buena versión. Temazo. 300 millones de reproducciones en la era digital de Outfield.

0: Buena versión de la mano de Eddie Outfield. Estás en el Club Retro, estás disfrutando de las mejores canciones. Esto era Your Love, qué manera de comenzar la semana.
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That's All, qué himno de la mano de Genesis, esta banda de rock progresivo que cada vez fue más pop. Pero allá por el 83, Phil Collins, Tony Banks y Mike Rutherford improvisaron una canción y salió este Esto es todo, That's All. Quédate con nosotros, viajamos al año 1984. Destronó a la mismísima Tina Turner, alcanzando el primer lugar en Billboard Hot 100, John Waite, extrañándote, echándote de menos, Missing You, qué temazo, por favor.

Era John Waite, estabas escuchando Missing You, extrañándote. Muy buenas canciones realmente para comenzar esta semana, ¿eh? Y prepárate porque tenemos lo mejor, sin lugar a dudas. Estás en el Club Retro, estás en la máquina del tiempo. No hablo más, escuchemos.

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1: Es la hora 21:41. Temperatura 17 grados. Humedad 90%.
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0: Qué lunes mundial, en este 22 de junio, Mr. Big haciendo esta canción que escribió Cat Stevens cuando se separó de su gran amor, Patti Darrenville. Bueno, en el 93 la retomaron los Mr. Big y le dieron una vuelta de rosca y lograron este hitazo. Esto era Wild World, era un mundo salvaje. Mr. Big, estás en el Club Retro, estás en la máquina del tiempo, no te muevas.
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Era The Verve haciendo Las drogas no funcionan, ¿no? Una canción desesperada de una persona que está falleciendo y el tratamiento no surge efecto. Ahí estabas escuchando una canción profunda de la banda de Richard Ashcroft en el Club Retro. Seguimos ahora con The Cornels y este 74-75, otra canción que hizo historia, otro tema para disfrutar en este lunes repleto de energía positiva.

0: Era Viejas Locas, y ese regreso tan famoso, poco antes de todo lo que le pasó a Pitti. Esto era Roca y Giro, aquí en el Club Retro.
1: Señores, Turfo no solamente tiene ya admiradores.
0: El recuerdo de Cacho Fontana.
1: Tiene su propia barra brava.
0: Uy, la banda de Joaquín Levington, cómo me gusta esta versión más desenchufada de Pasos al Costado.

era Fleetwood Mac, esto era Sara. Qué lindo tema, ¿no? Comenzó con el corazón convulsionado de Stevie Nicks, quien compuso esta obra de arte en el año 79 y se inspiró en una gran amiga, en Sara Record, y en los romances cruzados dentro de la propia banda. Sí, Sara se llamaba esta canción, que se convirtió en un éxito allá por el año 79 y 80. Llegó al séptimo lugar en Billboard. Ahora, Lenny Kravitz, que dice I Belong to You, del disco 5, el quinto álbum de estudio de Lenny Kravitz, año 1998.

Lenny Kravitz decía I Belong to You, compuso e interpretó todos los instrumentos en esta canción pura de Lenny Kravitz, un tema 100% Kravitz. ¿Sí? Es la banda sonora ideal para dejarte llevar, comenzando la semana con las mejores canciones. El origen de esta canción es un tema de Pablo Milanés, ¿no? Nació del puño y letra de Pablo Milanés, un trovador cubano que la compuso como una poesía de amor, amor libre, sin ataduras. Y Celeste Carballo le dio una vuelta de rosca y la convirtió en disco de oro en Argentina. Yo no te pido. Escúchala, Celeste en el club.

Celeste Carballo, aquí en el Club Retro, en la máquina del tiempo, con esa potente voz que se va desvaneciendo entre la letra de Milanés increíble. Señoras y señores, en el Club Retro esta semana tiene mucho, mucho para compartir con todos ustedes. Y si compartimos otro hit de Virus en este caso, ¿se acuerdan, no? Los Moura y este Luna de Miel en la mano. Estás escuchando las mejores canciones, estás viviendo con nosotros. El Club, tu Club, el Club Retro, la máquina del tiempo, arriba el volumen. Por favor, arriba, vamos. Viví este lunes, comenzá la semana con el pie derecho. No, no podés. Una canción mejor que la otra. Subilo, dale. Intro larga, ¿eh? Ahora sí, ahora sí.

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3: Es la hora 22, 33 minutos. Temperatura 17 grados. Humedad 92%.
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Paradise City, Ciudad Paraíso, qué temazo, ¿no? Y esto continúa con mucho rock en la máquina del tiempo junto a ZZ Top haciéndole grunge. Es un tributo a un famoso y legendario hospedaje en el estado natal, en Texas, cuando Billy Gibbons dijo, le voy a rendir lugar a ese hotel de alojamiento, ¿no? Un clásico de todos los tiempos. La Grange se escucha aquí a ZZ Top, disco certificado de platino. Se transformó en el soundtrack ideal para manejar por la ruta con mucha actitud, ¿no? Con las ventanillas bajas. La Grange.

Pura energía, así vivimos esta última parte del programa con Set Top haciendo Le Grange. No te muevas porque llega Bryan Adams que corre hacia vos. Un tema potente. Fue rechazado por una banda y encontró el verdadero dueño. Se lo ofrecieron a Bryan Adams, lo editó en el 84, la transformó en un éxito de rock tremenda. Llegó a los primeros lugares, formó parte del disco Reckless. Vendió 12 millones de copias, un clásico.

Las mejores canciones en un solo lugar. Here We Go Again, decía Whitesnake. Un himno de estadio, ¿no? David Coverdale la compuso en el año 82 cuando se divorció, pero la decidió regrabar en el año 87. Un lavado de cara, el tipo estaba un poco mejor y salió mucho mejor la versión. Llegó al primer lugar en el Reino Unido, en los Estados Unidos y en varios países más. 8 millones de discos, tremendo. Y llega Supertramp con este Give a Little Bit. Haz una pequeña apuesta y nos vamos con Supertramp. Gracias por elegirnos. Muy buena vida. Será, si Dios quiere, hasta mañana con otro club retro increíble. Mirá. Tremendo.

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2: Es la hora cero, 17 minutos. Temperatura, 17 grados. Humedad, 94%.
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1: Es la hora 0:49.

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0: Es un nuevo día, único, irrepetible. Pero usted ¿Sabe qué día es hoy? 29 de septiembre, 1565. Diego de Villarroel funda San Miguel del Tucumán. 1964. Aparece Mafalda en el diario Primera Plana. Fueron las efemérides de hoy en su radio.
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Es la hora 1:46. Temperatura 17 grados. Humedad 92%.

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Es la hora 2, 23 minutos, temperatura 17 grados, humedad 92%.

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Es la hora 3:48. Temperatura 16 grados. Humedad 94%.

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0: Es la hora 4, 18 minutos, temperatura 16 grados, humedad 95%.
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0: Es la hora 5:34, temperatura 16 grados, humedad 95%.
1: Sí.

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Es la hora 6, 14 minutos. Temperatura 16 grados. Humedad 95%.

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1: Gracias, Jorge, por venir. Ahí va la glosa del zafrero para usted.

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2: Escuchadores de Terrón, yo, Rubén Arnal, le doy los muy buenos días. Y sí, es el niño. ¿Cuánto hace que se viene hablando del niño? Que va a haber mucha agua, que va a llover. Y llovió. Así que está marcando presencia este niño. Parece ser que octubre, noviembre también va a haber mucha agua. Bueno, mientras esté así, calmadito, con algunos chaparrones, que aparentemente, según el servicio meteorológico, dice que a partir de las 9, las 10 de la mañana ya después va a despejar y hasta va a haber sol. Bueno, va a estar bueno, así que aquellos que salgan con el paraguas en la mañana, tengan cuidado porque es lo más fácil para olvidárselo en algún sitio. Después, si estuvo en dos o tres lugares, no sabe dónde lo dejó. Acostumbrado a andar sin paraguas, cuando uno sale y el agua ya uno no requiere paraguas, bueno, se lo olvida fácilmente, ¿no? Los primeros paraguas que fueron de los japoneses de chapa, los paraguas fueron evolucionando, por supuesto, con el tiempo y con una tela impermeable y demás. Y se reparaban acá en Lobos, recuerdo, yo no sé si hay alguien que repare ahora, no conozco que reparen paraguas, a lo mejor hay alguien que lo hace. Frente a la Plaza 1810, sobre la calle 25 de Mayo, estaba Cantú, y las hermanas que reparaban los paraguas. Allí llevaba la gente su paraguas que, bueno, se había desprendido, se había doblado por algún viento, por el tiempo del uso, así que, bueno, lo llevaban a ponerlo en condiciones al paraguas, ¿no? Y después empezaron a salir esos paraguas chiquititos que son para mujeres, para la cartera de mujeres, que no ataja nada, no sirve más que como para que te solucione un momento un chaparrón para no mojarte la cara, pero después no sirve para otra cosa. Che, pero bueno, te salva de alguna situación. Así que a no olvidarse el paraguas en el día de hoy, ¿eh? Que después va a andar lamentándose cuando caiga un chaparrón y el paraguas, ¿dónde lo dejé? ¿A dónde lo habré dejado? ¿No? Porque hay negocios que por ahí tienen ese portaparaguas para dejarlo en ese sitio, para que no chorree, porque si no te anda chorreando por todos lados, entonces bueno, va directamente a ese sitio para que descargue toda el agua que tiene acumulada. Che, bueno, aquí estaremos, como todos los días, hasta las 9 de la mañana, compartiendo con ustedes toda nuestra música criolla, mientras se va levantando y renegando porque está lloviendo, porque tiene que ir a trabajar, porque se va a mojar, y bueno, ¿qué quiere que le diga? Para mejor no se puede solucionar, no hay piquete que valga, hay que dejarlo al tiempo que haga lo que quiera, Che, hasta las 9 de la mañana, como todos los días, y con toda la dirección de Luciano Rojas, nos vamos a ir a la primera obra musical de la mañana, y como siempre, arrancando con cantores, músicos que tengan que ver con la provincia de Buenos Aires, y en este caso Claudio Agrelo, y esta cifra que le pertenece a Julio Secundino Cabeza, Recostado en la Tranquera.

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1: Ahí estaba Claudio Grelo, che, inaugurando la mañana con esta cifra que le pertenece a Julio Secundino, cabeza recostado en la tranquera. Y no me diga que no se ha puesto en algún momento, no recostado en la tranquera, pero sobre la mesa de la cocina, sentado en algún sitio por ahí, fumándose un cigarro, tomándose algún mate, o la mujer haciendo otro tipo de actividad, y pensando en lo que fue. Yo me encontré con un hombre ya entrado en años, aquí para la zona de La Plata, y claro, tenía un muchacho ya grande, un muchacho de 30 años, para que lo ayudara, y el viejo protestaba, ¿no? Protestaba mucho, decía... ¿Qué cosa? Dice, a mí me da una bronca, dice, yo quisiera, le explico a través de las palabras o cómo se hace, pero no hay caso, no tiene la habilidad, y a veces tengo ganas yo de agarrar y poder hacerlo, pero ya el cuerpo no me da, las piernas no me dan, los brazos no me dan, porque me duele, y sí puedo andar a caballo, pero tengo que subir con mucho cuidado. Los años a uno lo van gastando, y esto de Julio Secundino Cabeza sucede más o menos lo mismo, ¿no? Ya cuando el tipo se ve que ya no puede andar enlazando, no puede hacer lo que hacía cuando tenía 40, 50 años, ya no lo puede hacer a esta altura de la vida. Bueno, pero uno tiene que ser consciente que a medida que vaya pasando el tiempo, uno, bueno, se va gastando, las energías se van acabando también, ya lo hizo en su momento y seguramente mostró algunas habilidades para los demás. Siempre se van a estar acordando porque el viejo aquel hacía tal o cual cosa, ¿no? Che, el Chango Nieto, desde Campamento Vespucio, allí en Salta, nos va a dejar Duende Azul, esta zamba que le pertenece.

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Che, ahí andaba el Chango Nieto, dejándonos este Duende Azul, esta samba que le pertenece. Ha hecho obras muy bonitas musicalmente el Chango Nieto. Por ahí no lo tenemos como autor, como compositor, pero ha hecho cosas interesantes. No sé por qué motivo no se lo conoce tanto como autor, ¿no? Che, si vamos para el litoral, los chicos son los gurises, ¿no? El gurí. Gurí que por ahí usamos también por acá. Ahí sí, la mezcla de gente que ha llegado por estos lugares desde el litoral, nos ha dejado esa costumbre de decirle gurí al chico, o pibe aquí en Buenos Aires, ¿no? Pibe, lo mismo que en Uruguay, también lleva el mismo significado, el pibe. Y en cada lugar de Latinoamérica tiene algún nombre el chico. En el litoral decíamos gurí, pero también se le dice huayna, a la mujer joven, en quechua, huayna. Huayna, lo escribimos por acá, pero en quechua va con doble B, huayna, que significa mujer joven. Por ahí en Chile también existe esa palabra, en Paraguay, para denominar a una mujer joven, a una mujer fuerte, todavía una muchacha, una huayna. Y parece ser que las huaynas son muy lindas también en el litoral. No es cuestión de despreciarlas, ¿no? Ahí está Ceja Solís y esta obra, Las Huaynas del Litoral.

Las Buenas del Litoral, che, Cejas Solís. Ahí me mandó mi amigo Sebastián desde Corrientes un video. Dice, fíjate a ver si te gusta. Y realmente una maravilla, ¿no? Ahí en el litoral, en Corrientes precisamente, en Paso de los Libres, en una casita muy humilde, con un patio muy humilde, con algunos perros en el interior de ese patio, y bailando alguna chacarera, bailando alguna zamba. La persona, el tipo, un hombre de unos 50.

cuenta largo, seguramente por ahí unos 60 años, sin ninguna postura, como si hubiese bajado recién desde el caballo, y la mujer lo mismo, sin el delantal, por supuesto. He tenido algunos encuentros donde se ha elegido, por ejemplo, alguna paisana con delantal, y no es así. Si se va a elegir la paisana, o a veces le llaman la reina equivocadamente, ¿no? La reina de la tradición, que ya aparentemente parece que no se notara tanto eso. Y con el delantal puesto. Me vinieron a cuestionar en una oportunidad, porque se eligió a una paisana hace ya algunos años. Dice, pero ¿cómo, Arnal? Dice, elige, bueno, yo no soy el jurado. Pero usted dice, sí, yo digo lo que digo, pero yo no tengo, no puedo opinar en contra del jurado. Y realmente reuní al jurado y le dije la poca capacidad que tenían para elegir a una paisana. No va con delantal, ni siquiera con flores plásticas, como ha habido y como se ha elegido. El delantal es para la cocina, no para una moza que vaya a un baile, que vaya a una fiesta, que salga. No va con el delantal. El delantal es para la cocina, nada más. Y bueno, pero se ha elegido de esa forma. A veces por eso no me quiero meter tanto. No me quiero meter tanto, pero hay cuestiones que hay que corregirlas. Hay que corregirlas porque no todo sirve, no todo vale. Y ahí estaban en ese patio una mujer sencilla, una mujer que ha salido que es ama de casa, a bailar. A mí me dio una emoción tremenda, una emoción tremenda, porque ahí estaba realmente el baile de pata en el suelo, el paisaje le estaba brindando esa música simple como es la música folclórica, la música nuestra, nuestra cultura es simple, no tenemos que agregarle nada de esto. Y bailando sin ninguna postura, como si recién hubiese bajado de caballo después de haber hecho algún par de leguas de venir hasta el baile, ¿no? Che, Alberto Danza, Alberto Danza nos va a dejar esta zamba que le pertenece, Si Nadie Baila Esta Zamba.

Bueno, ahí andaba Alberto Danza, che, bailando, si nadie baila, esta samba la bailará con la sombra, la bailará con la sombra. Están llegando el registro de lluvia, de a poco van apareciendo, ¿no? En La Escondida, en Monte, 53 milímetros, ha llovido regular, en Roque Pérez, 60 milímetros, en Las Rosas, 15 milímetros. El doctor Bernardo Ferrari de la Sociedad Rural nos dice que en la planta urbana llovió 22 milímetros, en Almeira 11 milímetros, y ahí anda Luisito Bevilacqua desde las Tres Marías en la zona de Zapiola, Partido de Lobos, 23 milímetros, y están llegando más. Bueno, yo no les puedo decir porque no me arrimé al pluviómetro. Vamos a hacerlo cuando ya termine. No sé si ya va a terminar la lluvia o va a seguir otro poco. Cuando vea que ya no va a estar lloviendo, bueno, porque si no entramos en la confusión. En el campo El Gato, 18 milímetros, esto es en Carbone. Bueno, che, 60 milímetros en Roque Pérez, 53 milímetros en Monte, 53 milímetros en Monte, en La Escondida, agarrado a aquella franja. Roque Pérez, Monte, no así tanto para esta zona. En Almeira 11, después de haber caído unas piedras el día domingo fue. Che, y 23 milímetros acá en la zona urbana. Seguramente andamos todos más o menos iguales. 23 milímetros en Zapiola, dice Luisito Bevilacqua. 23 milímetros, así que debemos andar más o menos por ahí. Siempre estamos midiendo, a pesar de estar una distancia importante, pero es como una franja. Y andamos siempre con algún milímetro más, algún milímetro menos con Luis. Así que por acá debe haber llovido más o menos lo mismo, así que después nos vamos a andar fijando. Y lo vamos a andar publicando también. Che, pero se nota que ha llovido, No sé a la hora que empezó a llover, ni idea, porque realmente... donde apoyé mi mollera en la almohada, quedé dormido hasta ahora. Así que he dormido bien, no he escuchado si llovía o no, no he escuchado si han andado los perros ladrando, porque también hay perro como para hacer chorizo, ¿no? Che, si nadie bailó esta samba. Y hay un tango de Jorge Caldara y Mario Soto que interpreta Alberto Morán y que se llama Pasional.

Se la llevaba como clavada con un puñal en la, en el cuerpo, ¿no? Bueno, ahí anda Luisito Bevilacqua saludando, no lo había visto esto todavía, saludando por supuesto a toda la audiencia, a todos los amigos, y nos mandaba la lluvia, los 23 milímetros, y porque vi, hoy no está como para estar recostado en la tranquera, Rubén, dice Luisito, y es cierto, hoy no es un día como para estar recostado en la tranquera, aparte Luis todavía es una persona joven, con toda la energía, donde lo único que hace es saber todas las actividades que tienen que realizar en el día de hoy, o en el día de mañana, o ya el mes que viene, pero como tiene, como es joven y tiene la energía suficiente para estar, todavía no se ha planteado el estar apoyado en algún palenque, en algún poste, en algún alambrado, en alguna tranquera, y mirando el campo y todo lo que ha realizado en él, ¿no? Y que ya necesita algún ayudante, porque solo no puede. Pero todavía para eso le falta mucho. Todavía para eso le falta mucho. Así que no tiene problema de estar recostado en la tranquera en el día de hoy y ese tipo de pensamiento. Un matecito allí con la perrita blanca. Un matecito. O seguramente por ahí va a ser algunas tortas fritas, porque tampoco se queda quieto. Así que meterá un poco de agua, un poco de harina, grasa, y se hará algunas tortas fritas. No me cabe ninguna duda. Como aquellos, uno se encuentra con la gente grande que han dado, por ejemplo, en los carros, en aquellos carros que transportaban toda la mercadería del campo, la cosecha del campo, que ven esos carros y le agarra una nostalgia de cuando ataba los caballos, de cómo iba. Por suerte, el progreso ha hecho que esa gente no trabaje como en aquellos tiempos. Pero ellos tienen una nostalgia bastante marcada, como me he encontrado con aquellos que han andado arriando tropa. Ya no quedan. Han andado arriando tropa y siguen teniendo alguna nostalgia por eso y quisieran volver a hacerlo. Porque claro, cuando uno es joven, no tiene ningún tipo de problema, y en aquella época era sacrificado, pero tenía algunos aprendizajes en eso. Che, Javier Casas nos va a dejar este chamamé, viejo tropero.

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6: Es la hora 7, 38 minutos, temperatura 15 grados, humedad 95%.
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Bueno, che, seguimos en esta cuestión. Digo, ahí anda Javier, desde Saladillo, dice que no nos puede pasar la lluvia caída, seguramente más tarde. Bueno, Javier, un abrazo grande, entre mate y mate, preparándose para el laburo. Digo, qué bronca da cuando llueve y uno tiene que salir con esta obligación del trabajo, ¿no? Pero bueno, y por otro lado, uno tiene que estar agradecido de tener todavía un laburo. No estoy diciendo que Javier esté en esa, pero bueno, digo, todo aquel que tenga que salir a trabajar en el día de hoy siempre está renegando y claro, es un poco incómodo. Por ahí en un bolso hay que llevar alguna otra ropa por las dudas que nos mojemos y no tengamos que andar todo el día mojado. Bueno, Javier, un abrazo, Ahí está saliendo para el trabajo, si no salió, de todas maneras le mandamos el saludo igual. Por ahí por Saladillo, vaya a saber lo que habrá llovido por esa zona. Bueno, che, nos vamos hasta Orán, allí en Salta, ahí nos están esperando las voces de Orán con esta obra que le pertenece a Tono Báez, Salta, Duende del Recuerdo.

Che, ahí andaban las voces de Orani Salta, Duende del Recuerdo, esta obra que le pertenece a Tono Báez, que sigue manteniendo su estilo tan tradicional para los temas, las voces de Orán, ¿no? Y ahí andaba liderando estas voces de Orán el creador Federico Córdoba, que se nos ha ido para el silencio hace poco tiempo y está reemplazando en ese lugar su hijo. Y realmente tiene por ahí alguna similitud en la voz al padre, pero siguen siendo las voces de Orán. No han cambiado absolutamente nada en su forma de cantar, ¿no? El hijo lleva muy bien adelante el honor de su padre, con, por supuesto, una voz que por ahí tiene algunas reminiscencias del padre. Y entonces, por lo tanto, no cambia el grupo. Che, mañana se va a realizar en Afín la fiesta del Día del Jubilado. Así que los jubilados, atentos, porque van a tener una fiesta en el día de mañana, a partir de las 11 de la mañana, allí en Afín, para agasajarlos en el día con mucha diversión y juegos. Va a haber actividades recreativas, reconocimiento a centros de jubilados, show folclórico, show de tango, comida a la canasta, el show exclusivo de La Topada y Raíces Cultas. Bueno, y va a haber algunos sorteos. Se va a sortear un día en la estancia. Así que van a tener esta posibilidad alguno de poder pasar. Vamos a ver, aquí hay algo más. Van a poder pasar un día fenomenal, un día de campo para dos jubilados, exclusivo para el día 6 de octubre, donde no se suspende por mal tiempo. Van a estar en un salón especial, la recepción, empanadas, agua, bueno, la mejor comida con que le pueden llegar a dar a los jubilados. Veremos. Bueno, va a estar bien. Che, esto es interesante, que se acuerden de los jubilados y le puedan dar este tipo de espectáculos, que lo agasajen. Que algún centro tradicionalista estén otorgándole algún reconocimiento. Así que, bueno, no sé, por acá debe haber algo más, pero... Che, bueno, así que recuerden que mañana tienen que ir a Afín, Así se van a pasar un día realmente espléndido a partir de las 11 de la mañana, donde van a estar, bailando, escuchando a algún artista que se va a llegar por esos lugares. Después va a haber algunos sorteos, así que va a pasar un día realmente espléndido. ¿Estamos? Mañana a partir de las 11 en Afín. Che, no hay más vuelta que darle. Esta es una milonga de Washington Lucero que interpreta el dúo Lucero.

No hay lugar en el mundo que sea más lindo que mi Uruguay, dice, y está bien, eso es ser bien parido, ¿eh? Uno tiene que querer muchísimo al lugar, no hay lugar en el mundo que sea más lindo que el mío. Che, bueno, el Cuchi Leguizamón está cumpliendo 109 años y Salta vuelve a cantarlo en la calle. Bueno, el Cuchi fallecido ya, que ha nacido el 29 de septiembre de 1917, y a los 109 años de su nacimiento la Fundación está preparando este legado, ¿no? A 109 años y la ciudad vuelve a encontrarse con su música en las calles, en una celebración que va a tener como escenario la zona de la Plaza 9 de Julio. Y la fecha llega después de un mes de actividades que volvió a poner en circulación su obra y reunió músicos de distintas generaciones y procedencias. Allí está en la Plaza 9 de Julio la imagen, sentadito en un tronco, el Cuchi Leguizamón. Para aquellos que realmente admiramos la obra del Cuchi Leguizamón, es imposible pasar de largo delante de esa obra. Y claro, está enfrente el bar donde estaba permanentemente, ¿no? Yo creo que me ha quedado aquel gusto de poder estar compartiendo una mesa con el Cuchi Leguizamón y Jaime Dávalos. ¿Y por qué no Castilla? También, calladito, ahí sentadito y escuchándolo, las cosas que habrán quedado en el aire que no se han podido grabar, ¿no? Y frente a la escultura dedicada a este compositor, ubicado en la calle Caseros, en las inmediaciones de la Plaza 9 de Julio, la propuesta va a reunir a integrantes de la agrupación, a cantores. Para Juan Martín Leguizamón, el hijo del Cuchi y presidente de la Fundación, va a llevar a cabo de su padre el espacio público, que es una de las claves para mantenerla viva, ¿no? Nos gusta esta idea de ocupar un espacio público y brindarle a la gente que pasa por ahí algo de música y algo de alegría en estos tiempos duros, contó, ¿no? Che, el Cuchi Leguizamón, una figura tremenda para Salta, ¿no? Y que ha acompañado al dúo salteño, que han sido dos cosas realmente importantísimas, aparte de otra muy grande, como los fronterizos, los chalchaleros de Salta, pero digo, todo lo que ha creado el Cuchi musicalmente, lo que significa para Salta, y que nos ha dado un dúo que todavía no han podido igualarlo, como es el dúo salteño, con un estilo tan particular que hay que tener mucho cuidado si alguien quiere salir más o menos haciendo lo mismo, porque el dúo salteño hasta ahora es único, realmente es un mimo para el oído. Ya estaban de esa forma, el Cuchi, cuando los escuchó por primera vez, dijo, yo los voy a ir armonizando. Y bueno, así sacó al dúo salteño, impresionante. No se trata solamente de una decisión estética, ¿no? La experiencia de los conciertos callejeros realizados el año pasado dejó una respuesta que sorprendió a los propios organizadores, personas que pasaban por el lugar. Se acercaron espontáneamente, tomaron el micrófono y se sumaron a cantar, porque también está esa posibilidad de que el que tenga esa habilidad puede hacerlo y puede cantar. Para el hijo del Cuchi Leguizamón, para Juan Martín, esta participación está mostrando que el Cuchi está continuando y formando parte de la vida cotidiana de los salteños. Eso quiere decir que el Cuchi tiene vigencia en las personas que siguen escuchando su música y se sigue haciendo en casa, en las peñas y en las calles. Bueno, che, 109 años del nacimiento del Cuchi Leguizamón y Salta lo recuerda permanentemente. Muy bien. Che, Alfredo De Angelis, con Roberto Florio y Cosas Olvidadas, este tango de Rodio y Contursi.

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2: Che, buen día Rubén, un poco más de lluvia, gran abrazo, dice Rodolfo Salemi, che, el creador de este contenido de la lluvia, para que todos nos enteremos de lo que ha llovido en distintos lugares. No, Rodolfo, un abrazo inmenso, un abrazo grande, gracias por esto. Ya estuvimos recorriendo la página con la lluvia, están llegando igual, todavía están llegando más, y seguramente en el transcurso del día parece que va a parar el agua, eso de las 9 a las 10 de la mañana, que va a salir el sol, eso es lo que dice el servicio meteorológico. Ahora veremos, y cuando pare el agua estaremos publicando también lo nuestro. Estaba esperando que ya no llueva, porque si no empezamos con la confusión, ¿no? Y ahí lo dejamos. Che, Rodolfo, un abrazo, un abrazo grande. Mirá, Rodolfo, creo que con este asunto del niño va a haber mucho trabajo en la página, va a haber mucho trabajo porque va a estar lloviendo permanentemente, o en la semana a lo mejor 2, 3, 4 veces, vaya uno a saber cómo viene, y la gente tiene la posibilidad de poder poner los milímetros que ha caído en su zona. Y eso es importante. E importante también que están señalando el lugar donde ha llovido. Porque en Lobos puede tener unos milímetros, en Empalme a 7, 8, 10 kilómetros es distinto, no es lo mismo. En un barrio de aquí de Empalme, yo publico lo de Villa Catoni, si es del barrio provincial o de la escuela 19 por allá, puede haber distintos milímetros. No podemos generalizar y poner en Empalme tanto. Y eso es lo que está haciendo la gente que está publicando. Dice dónde llovió esos milímetros, en qué parte. Y eso está buenísimo. Che, Rodolfo, bueno, un abrazo grande. Sabes que siempre te esperamos por acá. A lo mejor en algún momento que tengas el tiempo suficiente como para hacerlo, andará por estos lados y nos comentará algunas cuestiones que siempre uno tiene para ir comentando. Un abrazo grande, ¿eh? Seguramente está mateando o no, es la hora del mate, es la hora del mate ahora. Che, Carlos Ramón Fernández nos va a estar acompañando con este vals que le pertenece, El Secreto.

Bueno, El Secreto, che, esta obra que le pertenece y que interpretaba Carlos Ramón Fernández. ¿Quiere comunicarse con nosotros a través del teléfono de línea? Bueno, 022-27-43-21-62. 022-27-43-21-62. El WhatsApp 22-27-47-95-65. 47-95-65 y se está comunicando con nosotros aquí en la 93.5 FM Digital, la radio de Empalme, para toda la geografía lovense, los partidos limítrofes y por supuesto por internet para el mundo. 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Y ahí lo acompañamos a pegar una vuelta por el mundo, ¿eh? Si quiere, si no se queda por acá, no hay nada mejor que estar en nuestro país, en Argentina. Pero bueno, aquel que tenga la posibilidad de poder visitar el mundo, es maravilloso realmente lo que puede llegar a ser. Federico me decía los otros días, le mando un abrazo, que quería escuchar lo del Nogal de vuelta, porque él le sucedió un caso muy parecido estando en una estancia de puestero. Querían cambiar porque querían hacer un espacio un poco más amplio, porque iban a meter unos corrales. Escuchar lo del Nogal de vuelta, porque él le sucedió un caso muy parecido estando en una estancia de puestero. Querían cambiar porque querían

0: Realmente lo quería, porque vaya a saber, le proporcionaba un cariño muy especial y solamente él sabía las cosas que habían sucedido y el eucaliptus ese era testigo de lo que ha pasado por la vida de él en ese alrededor. Y Germán Montes nos deja entonces para Federico este vals que le pertenece, La historia del nogal.
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Germán Montes, la historia del Nogal, este vals que le pertenece para Federico. Le digo, bueno, en algún momento va a llegar y estaremos pasando el tema, así que espero que lo haya escuchado. Che, hay un taller gratuito de danza folclórica en Roca, que buscan bailarines desde los 6 años. Es impresionante el movimiento folclórico que se ha generado en el país. El grupo folclórico Amancay, Patagonia, abrió un taller gratuito de danzas folclóricas en General Roca, ¿no?, destinado a personas desde los 6 años en adelante. Y las clases ya comenzaron, pero las inscripciones continúan abiertas para quienes quieran incorporarse. Y según explicaron desde la agrupación, en sus redes sociales, el grupo desarrolla sus actividades con una propuesta sin fines de lucro, centrada en la enseñanza, en la difusión del folclore argentino, la creación del espacio gratuito que busca que niños, jóvenes, puedan acercarse a las danzas y también los adultos, ¿no?, a las danzas tradicionales y participar de los distintos proyectos que se genera a partir de los ensayos y presentaciones. Y la actividad que se sostiene mediante el trabajo, la participación de quienes integran la agrupación, creó las clases para todos los vecinos. Desde la organización explicaron que la propuesta no requiere experiencia previa, por lo que pueden sumarse tanto quienes ya tengan conocimiento de danza como quienes quieran comenzar desde cero. Bueno, ahí está, che, taller gratuito de danza folclórica en Roca, que buscan bailarines desde los 6 años, y nosotros también tenemos el cuerpo de baile que pertenece a la municipalidad, donde todos pueden acercarse a bailar, y eso es muy importante, que se dediquen las provincias, los pueblos, a enseñar nuestras danzas. Eso es importantísimo. Y en Roca están haciendo exactamente lo mismo, ¿no? Lo que pasa que con el asunto de las danzas, el profesor, la profesora o alguna otra persona tiene que enseñarle a los chicos el nacimiento de las danzas, cómo comenzaron las danzas, qué es una zamba, qué es una chacarera. Hay que enseñarles un poco la historia de nuestra música y de nuestras danzas, cómo se baila tradicionalmente y cómo se baila ahora como ballet, porque ahora todos son ballet. Eso es importante, que los chicos sepan cuál fue la raíz, cómo se bailó tradicionalmente. Después, bueno, harán otra cosa, pero tiene que saber cómo se bailó tradicionalmente. Como él hace un momento estaba comentando acerca de este amigo que me acercó desde Paso de los Libres, este video donde hay gente bailando una zamba tradicional totalmente. Tengo de Corrientes, tengo de Salta, que me van mandando los amigos, cómo saben bailar en algún patio alejado del pueblo, en el campo. Eso es lo que tiene que saber el chico. Después hará lo que quiera, pero primero tiene que conocer nuestra historia. Después él elegirá qué es lo que le gusta y qué es lo que quiere expresar a través del canto o de la danza, pero tiene que conocer primero sus raíces, y con la danza pasa exactamente lo mismo. Por ahí los agarran de chiquito y lo sacan crudo, totalmente crudo, y el chico cree que bailar una zamba o una chacarera es bailar de esa forma, y no tiene nada que ver. Hay cosas que están faltando sobre el escenario, como están faltando con el canto, ¿no? Estamos muy, muy hoy por hoy muy festivaleros, pero nos está quedando aparte, como decía Lázaro Moreno, ¿no? Creo que los festivales, aunque sea un día, tendría que ver para el razonamiento, un día para expresar un sentimiento para aquellos que cantan en serio, para aquellos que hacen una improvisación, para aquellos que tienen el canto natural. Creo que hace falta hacerla pensar a la gente, meterla dentro de nuestro
de nuestras raíces, que a veces no se hace hoy por hoy, no se hace. Che, y ahí están los nombradores del ALBA que nos van a dejar esta zamba que le pertenece allí a Facundo Toro, etcétera. Mi lunita cordobesa.

Che, ahí andaban los nombradores del Alba, dejándonos mi lunita cordobesa. Che, siguiendo con la lluvia en la ruta 6, en el kilómetro 142 de General Rodríguez, 12 milímetros. En la estancia San Pablo, en General Las Heras, 27 milímetros. En Carboni, en el pueblo, 16 milímetros. En La Bonita, 18 milímetros. En camino a Las Heras, Cañuelas, 34 milímetros. Don Tito, cuartel quinto, 12 más 21, entre el domingo y ahora. Bastante, bastante parejita, hay lugares que mucho más. Me dice Luciano que desde Saladillo del martes, 36 milímetros, 36 milímetros, bastante che. 36 milímetros. Bueno, por aquí había también un sitio donde llovió bastante también, ¿no? 42, vamos a ver si lo encontramos en La Escondida, en Monte, 53 milímetros, ahí andan, 53 milímetros. Y en Roque Pérez, 60 milímetros. Llovió lindo, Llovió lindo por ahí. Por acá, venimos con algunos chaparroncitos. Ahí tenemos 23 milímetros. Por ahí debemos andar. Ahí nos enviaba Fernando Ferrari, el doctor Fernando Ferrari, desde el ente sanitario de la Sociedad Rural. Tenía 23 milímetros. 23, a ver, por acá lo tenemos, 22 milímetros, 22 milímetros. Bueno, y en Sapiola 23, así que debemos andar más o menos por ahí, por este lugar. Por Aragán no he ido al pluviómetro y poder decirle cuánto. Pero me gusta una vez que terminó la lluvia. Ya cuando terminó la lluvia, ahí está completito. Esa es la cantidad de lluvia que ha caído. Porque en algunas oportunidades por ahí se pone 20 milímetros a las 7 de la mañana y después para las 10 ya tenemos 25 milímetros, ¿no? Muy bien, la orquesta de Juan D'Arienzo con la voz de Jorge Valdés nos deja este tango de Hernández y Casinelli, Estrellita.

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Aquella con un poema de amargura contenido en la

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1: Les comento, según la Dirección Nacional de Lechería, en su último análisis, la producción de leche en los primeros 8 meses del año creció 4,5% interanual, con un total de 7.515 millones de litros. En paralelo, el comportamiento del consumo interno también mostró un avance en el mismo periodo del orden del 4,2%. Los mercados de exportación de leche presentaron en el acumulado de entre enero y agosto de 2026 un crecimiento interanual, alcanzando 2.086 millones de litros de leche equivalentes, aportando divisas por 1.130 millones de dólares, traccionada por cuatro mercados principales: Brasil, Argelia, Chile y China. La estabilidad macroeconómica, las buenas condiciones climáticas y el proceso de tecnificación de los tambos contribuyeron a mejorar los indicadores en los tres vértices centrales de la cadena láctea: exportación, producción y consumo.
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10: Es la hora 8, 39 minutos, temperatura 15 grados, humedad 95%.
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Bueno, seguimos. ¿Está lloviendo, Luciano? No está lloviendo. Dice, yo no me puedo levantar de acá, no me deja levantarme de acá. Entonces le tengo que preguntar a él si está lloviendo o no. Y yo no puedo. Si yo me levanto, me dice, ¿qué haces levantado ahí? Andá ya porque después te distraes y decís cualquier cosa. Bueno, tiene razón, qué sé yo. Bueno, entonces me quedo acá, no sé si llueve o no. Le tengo que preguntar a él, dice que no llueve. Y estaba pronosticado, sí, a partir más o menos de las 9 de la mañana, que ya no iba a llover más, después va a despejar y que va a haber sol. Espero que el servicio meteorológico haya hecho bien los deberes y suceda esto, ¿no? Que, bueno, salga un poco el sol. Che, veremos a ver qué es lo que ocurre, a ver si me quedó algo sin decir por acá, porque yo me tengo que ir anotando todo, porque si no me olvido. Roberto Goyeneche, la voz de Roberto Goyeneche y este tango que le pertenece a Chico Novarro, Nuestro Balance.

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1: Roberto Goyeneche, con nuestro balance de tango que le pertenece a Chico Novarro, y se llega a fin de año, ¿no? Y todos dicen, hiciste un balance o vamos a hacer un balance del año. ¿Para qué va a hacer un balance? O sea, todos los días estás haciendo algún balance. ¿Cómo justo a fin de año vas a hacer todo un recuento de lo que ha pasado? Hay gente que tiene la precaución de anotar todo lo que gasta durante el día. Van anotando todo para saber a fin de mes cuánto gastó. Bueno, si le gusta está bien. Pero creo que no hay necesidad. Uno mentalmente va gastando y sabe lo que puede gastar por día. Pero bueno, si le gusta ir anotando día por día lo que gasta en comida o en alguna ropa que se compró, lo que hoy gastó, y van sumando después a fin de mes. Está bien, está bien. Yo no lo hago ni lo haría tampoco. Porque eso trae aparejado después alguna enfermedad por los números y por lo que uno gasta durante el mes. Y uno sabe lo que puede gastar más o menos en el mes. Y hacer un balance, bueno, está bien, hágalo. El balance a fin de año, cómo anduvo, ¿no? Pero claro, este es un balance de amor, este es un encuentro y un balance de lo que sucedió en algún momento. Hay muchos encuentros del pasado dentro del tango, ¿no? Con el amor, con esa pasión, y bueno, y esa separación y encontrarse después de algún tiempo con ese amor perdido alguna vez. Che, Viviana Montoya desde Mendoza nos va a dejar este vals que le pertenece a Margarita Durán y Pedro Belisario Pérez, gente argentina, pero que tiene el ritmo del valsecito peruano. Después lo fueron adaptando un poco, pero es bellísimo. Amarraditos, Viviana Montoya.

Bueno, Viviana Montoya, desde Mendoza, nos acerca este vals de Margarita Durán y Pedro Belisario Pérez. Estaba pensando, porque tenía una invitación, y digo, ¿en qué voy? Estamos peor, estábamos hace 30 años, 30 y pico de años, estábamos bárbaros en Lobos. ¿Por qué este desfasaje que nos está ocurriendo? En vez de avanzar, vamos retrocediendo. Ya no tenemos el 88 para viajar a Buenos Aires. Ya no tenemos tren para viajar a Buenos Aires. Y aparentemente, por lo que han dicho gente que está metida en este laburo, que están esperando las próximas elecciones para terminar con todo, como para presentar el proyecto. Nosotros lo hicimos. Digo, cada vez menos. Y cada vez los políticos son peores. Son delincuentes los políticos, en realidad, que no piensan en el pueblo, que lo dejan aislado totalmente. No tenemos tren, iba a ser en un año, ya llevamos como 2 o 3 años, no tenemos colectivo, hay combis, pero es lo único que tenemos para llegar a Buenos Aires. Salvo alguien que tenga un vehículo y pueda ir. Pero ya no nos queda nada. Estamos peor que peor. No adelantamos absolutamente nada. ¿Qué nos pasa? ¿Qué nos está pasando? ¿Vamos a tener que recurrir nuevamente a las volantas? ¿Tirada por caballo? A lo mejor tendremos que volver a eso, ¿no? Pero estamos un poco aislados y hace 30 años, qué sé yo, yo viajaba a Buenos Aires a cualquier hora del día, a la mañana, a la tarde, si no tomaba este tren, tomaba el otro. Teníamos un tren a cada rato para ir y para venir. Muchísima comodidad. Bueno, lo tenemos. No está. Bueno, el cambio de las vías, todo moderno, pero no tenemos nada. Todavía no hay nada. Qué cosa, ¿no? Y se nos va la vida, lo más lindo, que se nos va. Y no veremos el progreso, en algunos casos, aquellos que tenemos algún año encima. Y los políticos que se están peleando hoy por hoy con la reelección. Y uno ve que inventan cosas y parece ser que nosotros somos los mejores. Y ya han estado los mejores, que dicen que van a ser los mejores, y mirá cómo estamos. La verdad que me tienen harto los políticos, me tienen harto por el egoísmo que tienen sin pensar en el pueblo. Solamente piensan como si fuese esto un partido de fútbol por mi equipo. Y el partido de fútbol no es más que una sensación para quien es hincha de tal o cual club, y no te modifica la economía, ni te para el progreso de un pueblo. Y sin embargo, lo hacen. ¿Por qué? Por apetencias personales. Vaya a saber por qué. Pero están todos, lo que dice no sirve. Nosotros somos los mejores y nosotros sabemos cómo hacerlo. Y sin embargo, han pasado años y los que dicen que nosotros somos los mejores, mirá cómo estamos. Me tienen harto. Abrir el teléfono y encontrarse con las propuestas de los políticos, en vez de encontrarnos con alguna noticia hermosa. No, nos encontramos con los políticos que van parando el progreso permanentemente. ¿Por qué no? Porque lo queremos dejar para nosotros. Después no hablen de honestidad, no hablen de honestidad. No me interesa, ¿te enojaste? Jodete, sé honesto. No me interesa en absoluto. Che, te lo digo para los de acá y digo para los de allá, porque acá pasa exactamente lo mismo. Che, nos vamos para el sur, ahí nos está esperando el Vasco Salaverry con esta zamba, Recuerdos de la Abuela.

0: Bueno, y andaba el Vasco Salaverry, che, con todo su estilo, su personalidad, cantándole a la abuela, una obra espléndida, que no la podemos perder. Y el Vasco dándole su mensaje. Lo mismo que Viviana Montoya, ahí estaban los dos grandes de nuestro país que andan buscando una mejor posición dentro del canto. Los productores están en otra cosa hoy por hoy. Che, bueno, nos vamos, nos volveremos a encontrar mañana a partir de las 7, como cada día, por aquí, por la 93.5 FM Digital, la radio de Empalme, con toda la dirección de Luciano Rojas, quien les habla, Rubén Hernal, les dice que cualquier necesidad que necesite, ya sabe. Yo tengo muchas, hasta mañana y que nos vaya bien a todos.
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Muy bienvenidos a todos, ¿cómo les va? Aquí estamos comenzando otro programa más, ¿no? Un programa más, una semana más, otro encuentro más aquí en la radio. Esto es Todo Cambia, como ya saben. Y los que no saben, bueno, bienvenidos a todos. Tiene que ver esto con la música, con un puente musical que armamos todos los días para reunirnos, para jugar, para intercambiar aquí a través del aire de la radio. Y le damos la bienvenida también a nuestros compañeros. Está Juanjo Garón en la producción integral del programa. Está Germán Ledesma en la operación técnica y edición. Soy arroba Pato Agostinelli. Sí, ahora se presentan así, ¿no? Arroba Pato Agostinelli. Así que esto es Todo Cambia. Bienvenidos, súmense los que quieran, que así comenzamos nuestro viaje del día de hoy. Qué lindo que es arrancar con Fito Páez y este gran temazo, temón, al lado del camino.

Creo que las personas que han experimentado las mayores tristezas son las que siempre se esfuerzan más en hacer a otros felices. Porque ellos saben en carne propia lo que es sentirse desolados y abatidos y no quieren que nadie más se sienta así. Del actor Robin Williams.

Y seguimos en Todo Cambia. Voy a simplemente compartir una pequeña frase que nos envió un oyente de Santa Fe, que es Ricardo, que dice: bueno, al final, cada vez que nos preguntábamos de futuro, puntos suspensivos. Al final, dice Ricardo, el futuro solo era esto de enchufar cosas a cargar casi a cada rato. ¿Seguimos? ¿Nos cargamos con la música? Dale.

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3: Es la hora 9, 35 minutos. Temperatura 14 grados. Humedad 95%.
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Me gusta compartir entre canciones y cosas que nos dan risa por ahí, algunas de las ocurrencias de los oyentes, ¿no? Porque Mirta de Escobar dice, antes de que sigan con el programa, quisiera compartirles esto. Yo les voy a explicar cómo funciona esta teoría, esta pregunta universal, ¿no? ¿Dónde se quedan las medias? Las medias que no tienen par, esas que aparecen solas después de que uno abre el lavarropa. Por cada media que se pierde en el lavarropas, aparece una tapa de ese recipiente plástico que todos conocemos, en donde guardamos alimentos, que no tiene ningún contenedor. Me encantó. Seguimos adelante.

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Vamos a mandarle un beso muy grande a Karina de Tortugas, que nos escribe muy atinadamente por el día de la primavera y nos manda algunos chistes que nos encantan. Nos encanta leer, nos gusta mucho lo que tiene que ver con la caricatura de las cosas que nos pasan, ¿no? Un poco ahí andando sobre la línea finita que tiene que ver con la risa, con lo absurdo y bueno, con a veces lo tragicómico, ¿por qué no decirlo? Y nos manda, dice, no sé si puede compartir esto, Pato, pero la verdad que me gusta. Como todos dicen, feliz primavera, yo les mando para compartir, si lo puedes leer al aire, algo que tiene que ver con que lo que sale, la tira que sale en corrienteshoy.com y tiene que ver con el día de la primavera. Y dice así, se encuentra una pareja en la que él le dice, mi amor, es 21 de septiembre, ¿qué te pude haber traído? Y ella le dice, y flores. Y él le contesta, no, un salchichón primavera. Seguimos nosotros. Feliz primavera para todos. No tengo salchichones, pero tengo canciones. Ahí va.

Y ahora en Todo Cambia, la pequeña gran historia del día. El hombrecito de chaqueta corta contempla el prado horizontal del mar al pie de un imponente pedestal que sostiene el gigante de los libros, el cual parece todo un gran señor con sombrero y gabán sobre volúmenes, que cubre con su sólido paraguas al hombrecito que no tiene libros. Debe estar lloviznando mansamente porque las tres gaviotas vuelan bajo. El pequeño no cree que ha de irse a otro confín, ni quiere huir, pues, ni puerta precisa para hacerlo. Quizás él sueñe igual que lo hago yo, si a la alfombra del mar me asomo acaso, pero no me protege nadie a mí. También, ya sin libros que dejé, he pensado, como Virginia Woolf, llenar de peso todos mis bolsillos metiéndome en el agua hacia la nada. Y voy juntando trozos de adoquines que encuentro en mis paseos, pero no me decido, y entonces los devuelvo a la ciudad, a sus calles, que forman los momentos de mi ser. Y sigo viviendo.

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3: Es la hora 10:33. Temperatura 14 grados. Humedad 95%.
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Amor de mi vida, decía Maluma. Y ahora lo que llega, un clásico de aquellos, nos encanta compartir clásicos de la música popular y en nuestro idioma. Thalía, Pedro Capó, que estoy enamorado.

Los historiadores establecen mayoritariamente que el barroco se desarrolla entre el año 1600 y 1750. Este estilo artístico se expandió por toda Europa occidental, adoptando diferentes características a medida que iba evolucionando frente al telón de fondo de la Reforma Protestante y la Contrarreforma Católica. Normalmente el arte barroco se define como teatral, emocional, dinámico y también imponente. En cierta forma, el arte barroco tomó otro camino en los países protestantes como en Holanda. Se utilizó como medio de glorificación de una república joven en lugar de celebrar el papado o la monarquía reinante. También llevó a un mayor interés por los fenómenos atmosféricos y la emoción humana en la pintura, como se puede ver, por ejemplo, en la obra de dos artistas holandeses muy famosos del siglo XVII. Uno es Rembrandt van Rijn, del año 1606, y el otro es Van Vermeer, de 1632. En la Inglaterra protestante, de aquel barroco, lo que quedó fue la impronta de la arquitectura de Christopher Wren, nacido en 1632, especialmente en el diseño de la Catedral de San Pablo, que se erigió entre 1675 y 1710. En definitiva, en el siglo XVIII, el arte barroco fue poco a poco dejando paso a un estilo un poquito más ornamental, porque llegaría pronto el rococó.

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Ya estamos llegando al final de nuestro encuentro, nos vamos despidiendo agradeciéndoles el hecho de haber estado junto a nosotros, de haber compartido este programa que es Todo Cambia, que está todos los días a través de la radio. Sigan en contacto con la radio, que es lo mejor, de lo mejor que les puede ocurrir cada día, tener la compañía de la radio, de la música de la radio, de la información que les da la radio, de la energía que les da la radio y de todo lo que despierta a través de los sentidos la radio. Hasta mañana, pásenla lindo.

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Hola, hola, ¿cómo va? Soy Santiago Altieri y comenzamos juntos este martes 29 de septiembre en Ranking Latino. Hoy tenemos importantes cambios, se despide Ricky Martin junto a Kany García, pero Ricky vuelve a la lista junto a Luan Santana con el éxito Extraño. Y atención porque después de varias semanas en la cima, Luis Fonsi pierde el liderazgo, sí, pero no te cuento más. Vamos a recorrer las 20 posiciones.

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1: Número 18.
0: Ser y Demix avanzan al puesto 18. Llega Sola.

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1: 2005, Fonseca presentaba Corazón y nos regalaba Cómo me mira, una canción que encuentra todo en una sola mirada.

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11: La carne sustentable eleva la vara. Sin registro formal no habrá certificación. Un acuerdo inédito entre la Mesa Argentina de Carne Sustentable y el RENATRE incorpora la dimensión social a la trazabilidad ganadera. A partir de ahora, los establecimientos deberán aprobar el programa de prácticas laborables sostenibles para avalar su producción, un requisito que busca erradicar la informalidad rural. De esta manera, a partir de este acuerdo, la sustentabilidad ya no solo evaluará el impacto ambiental de gases de efecto invernadero o el bienestar animal, sino que exigirá transparencia total sobre el capital humano. Para que una empresa o establecimiento ganadero pueda obtener el sello de sustentabilidad, deberá acreditar primero el cumplimiento de las prácticas laborales sostenibles, auditadas por RENATRE. Sin este certificado previo, el proceso de certificación cárnica queda automáticamente bloqueado. El trámite y el costo, la evaluación y obtención del certificado del RENATRE es un trámite de carácter gratuito y renovable para los productores.
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12: Es la hora 11, 34 minutos. Temperatura 15 grados, humedad 92%.
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0: Fue Amor, una canción fresca entre Caloncho y Yace que siguen avanzando ahora en el puesto 14.
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0: Es momento de Dana y Belinda, que siguen en el puesto.

0: bellissimo.
1: Este es un pop urbano con mucho estilo y mucha personalidad. Sin cambios para Dana y Belinda con Dolce Vita en el puesto 13.

0: Porque hay miradas que dicen algo antes de que llegue la primera palabra. Nos vamos al 2018, cuando Maluma junto a Nego Doborel convertía el desamor en ritmo con Corazón.
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0: Esta es una cumbia pop que habla sobre aceptar al otro tal como es. Puesto 11 para Te Quiero Así. Estamos a un paso de uno de los momentos más importantes del ranking. Estamos entrando al top 10 y la tabla todavía puede cambiar muchísimo. Si querés mover alguna de estas canciones, participá en rankinglatino.com dejando tu voto en la página oficial.
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0: Timo vuelve al puesto 10 con Palabras.

0: Sebastián Yatra y Augusto Alonso suben al puesto 9 con Lo que me pasa con vos, una balada sobre esa primera etapa del enamoramiento.
1: Ojalá que te guste.

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9: Es la hora 12, 42 minutos. Temperatura 16 grados. Humedad 86%.
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1: 1996, Diego Torres presentaba Luna Nueva y entre aquellas canciones aparecía No lo soñé.

0: Ya estamos en la recta final. Top 5 en juego es lo que se viene. Y vos podés votar a la canción que querés que entre en esta zona más competitiva. Rankinglatino.com, donde dejás tu voto en la página oficial.
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0: Eden Muñoz entra al top 5 con Yo era poesía, una canción regional sobre un amor que no fue valorado.
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un lugar tenían que subir nomás para llegar a la cima del ranking latino. Abraham Mateo y María Becerra son número uno con Así. Amigos, con este éxito cerramos la edición del martes en Ranking Latino. Hoy tuvimos nuevos líderes, movimientos importantes y una cima que cambió de dueños. Soy Santiago Altieri, gracias por acompañarme y recuerden que mañana estamos con mucho más Ranking Latino. Chau, chau.

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0: Hola, bienvenidos. Esto es Portal Argentina, edición de día martes. Hoy, último día de la Feria Internacional del Turismo. Por favor, seguimos resumando kilómetros, millas diríamos, ¿no? Con nuestros, nuestros pasos, casi 14, 13,9 kilómetros en el día de ayer caminados, según los pasos que dimos. Una locura, lo que se camina, por favor, en la FIT. Muy, muy bueno. Aparte, bueno, encontrarse con gente linda todo el tiempo, estar charlando, estar soñando algún viaje. Bueno, de eso nos vamos a encargar en un ratito, ¿no? Romina Fasani, ¿cómo le va?
1: Muy bien, Juanjo Garone, bienvenidos todos.
0: Está media resfriadita.
1: Estoy muy cansada, eso es lo que es. No estoy resfriada, estoy como... Bueno, le quiero poner onda. Hemos hecho una gran cantidad de notas. Hace días y días que venimos hablando, hablando, hablando. Yo no sé ni cómo me llamo.
0: ¿Puedo contar cosas?
1: Bueno, sí. Cositas.
0: No, no pasan cosas, vio. Que antes le pasaba, decía, no, porque tiene, es grande. Se te olvidan nombres, se te olvidan ciudades. Viste que uno vive con un estrés galopante y encima en ese momento uno está pendiente de todo, del 360, de quién va, quién pasa, quién ve, a dónde vas a ir. Tenés que pensar en la nota, tenés que pensar en qué vas a preguntar, qué te puede responder para pensarle la repregunta, analizar un montón de cosas, y cuando uno está medio quemado se le empiezan a cruzarlos, a hacer chispazos en la cabeza.
1: Yo quise decir, por ejemplo, lo voy a spoilear. 25 de mayo, todo el año, y dije 25 del año.
0: Todo mayo. Pero bueno.
1: Todo el año, no, dije todo el año. 25 del año, todo el año. Y cuando bueno. Terminé dije, ¿dije mayo? No. Bueno, entonces pero yo voy a decir bien,
0: hoy no 25 va a estar.
1: Del año, todo mayo.
0: Hoy no, 25 de mayo va a estar seguramente mañana o pasado. Pasado mañana, me parece, ¿no? Que vamos a tener.
1: Sí. Pero
0: tenemos muchas entrevistas, tenemos un montón de actividades. Actividades.
1: Antes de avanzar en el programa del día de hoy, quiero agradecer a la gente de Corrientes, de Ituzaingó, que nos regaló un mate.
0: Impresionante, gracias Ituzaingó, Corrientes, muchísimas gracias. Un mate increíble.
1: Si sabían que yo quería un mate, pero me regalaron el mate de mis sueños. La verdad estoy...
0: Gracias.
1: Gracias, gracias, gracias.
0: Gracias a todos, a la gente de Colonia Carolla. Les mandamos un abrazo grande a los chicos de Comunicar.
1: Se termina el salame de Colonia Carolla.
0: Que voló, voló. ¿No? Y eso que Majo nos dio tres paquetitos, como pero volaron, volaron. Impresionante.
1: Bueno, la verdad, gracias a todos por la buena onda. Gracias a todos los que nos abrieron las puertas de sus ciudades. La FIT no terminó. Nosotros seguimos recorriendo. Hoy es el último día de FIT. Así que vamos a seguir acumulando pasos y pasos y pasos, millas y millas y millas, para acercarles a ustedes todos los secretos mejor guardados de nuestro país.
0: Bienvenidos. Esto es Portal Argentina y comienza así, con Los Fabulosos.

0: Quiero agradecer a la gente de Mendoza. Ayer tuvimos una especie de after hour, ¿no? Después de la FIT, la última parte de la FIT, cuando ya mucha gente empezaba a desarmar la anteúltima jornada. Y nos invitaron los chicos de Mendoza y estuvimos disfrutando una especie de patio de vino, una decoración realmente muy, muy linda, ¿no? Que tiene que ver con la entrada al Parque Independencia de la ciudad de Mendoza. Esas rejas, ¿no? Tan llamativas. Bueno, tenía de ambos lados del stand, tenía ese tipo de entrada, la verdad, uno de los stands más lindos de toda la Feria Internacional del Turismo. Pero más allá de eso, nos invitaron ahí, estuvimos tomando, nos dijeron no graben nada, nada de cámaras, qué sé yo, obviamente, muy relajados, muy buena onda y excelentes vinos de la provincia de Mendoza.
1: Pero cuando se trata de vinos, cada vez hay más etiquetas, cada vez hay más bodegas, viñedos. Uno de ellos es de un crack.
0: ¿De un crack? ¿De un jugador de la selección argentina?
1: Lo voy a decir. Si yo estuviese soltera, me hago botinera, garanés.
0: ¿De quién está hablando?
1: De Lautaro Martínez, que está promocionando su viñedo en Mendoza. El delantero de la selección argentina aprovechó sus días libres para visitar la bodega familiar junto a su esposa e hijos. Ah, no iba a poder participar. Bueno, durante la estancia impulsaron su restaurante y presentaron nuevas etiquetas de vino. Así que si te gusta cómo juega Lauti,
0: imagínate lo que son los vinos.
1: Un gol de media cancha.
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0: 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En un ratito llega Pablo Esgubini, que celebraron una muy buena acción con la Fundación Plan 21. En minutos.

0: viajar.
1: Estamos acá en FIT junto al Colegio IPEM 388 de San Roque, bueno, celebrando un convenio entre la Red Federal de Turismo, la Comunidad Regional Punilla, la Fundación Plan 21, para, bueno, delegarle todo este conocimiento que significa Transforming the Future, toda esta movida orientada a que los jóvenes tengan herramientas, oportunidades para poder insertarse laboralmente en la actividad turística. Así que terminamos recién de celebrar un convenio más de todos los que venimos trabajando junto a la Fundación Plan 21, a Universal Assistant, a Fundación Zurich, y que significa, bueno, que los jóvenes de Punilla puedan tener las herramientas que en este momento tienen los actores del turismo, ¿no? El turismo regenerativo, el turismo sostenible, la agricultura regenerativa, la IA con certificación IBM. Bueno, la verdad que contentos porque aparte ellos tienen orientación turística, han pedido una oficina de turismo que está a 3 cuadras de su colegio y que en este momento está inactiva, que es una oficina de turismo provincial, y pidieron hacer sus pasantías en ese lugar, que están contentos porque aparte ellos tienen orientación turística, han pedido una oficina de turismo que está a 3 cuadras de su colegio y que en este momento

0: y especialmente este proyecto, como bien decía Pablo, es un proyecto con impacto social. El objetivo es poder formar a jóvenes como agentes de cambio y también impulsar al mismo tiempo el desarrollo del turismo sostenible en los distintos destinos de América Latina. Así que es un placer para nosotros poder formar parte de este proyecto con la Red Federal, acompañarlos y desde ya ver cómo los jóvenes pueden ir adquiriendo nuevas habilidades para el futuro. Muchas gracias.
1: ¿Quieren acceder a una beca? ¿Cómo pueden hacer?
0: ¿Quién? La página de la red. Exacto, a través de la página de la Red Federal está dispuesta toda la oferta de capacitación que está disponible desde Transforming the Future. Y como decía un poco Pablo, hay distintos ejes de capacitación, no solo en turismo sostenible, sino también mucho que tiene que ver con habilidades para emprender, herramientas para, por ejemplo, una entrevista de trabajo, cuestiones que tienen que ver con desarrollo tecnológico como el uso de la IA. Así que están todas ahí a disposición para que puedan ver la información de los cursos y registrarse. También tenemos becas del Instituto de Turismo Responsable de España, que esas son específicas en materia de turismo sostenible.
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4: Muchas gracias a Silvina Migens de Plan 21 y a Pablo Sgubini. Nos encanta acompañar este tipo de acciones, este tipo de activaciones, donde siempre se le da algo más, ¿no?, a la gente.
5: Si querés sumarte y acceder a las becas de Plan 21 de Transforming the Future, hacelo ahora ingresando a redfederaldeturismo.com, buscas el banner de Transforming the Future y te registrás. Es muy fácil, elegís el país de Argentina y ya podés seleccionar la beca a la que querés aspirar. Podés hacer más de una.
4: Muy bien, quédate con nosotros. En un ratito en Portal Argentina nos vamos a ir a distintos destinos de nuestro país. Hoy tengo unas ganas de comer arroz que ni te cuento y no nos vamos a China, ¿eh?

0: Según un estudio muy serio, o casi, en primavera la gente camina más, sonríe más, sale más y canta mucho más. Aunque no sepa la letra.
1: Si te sentís identificado, felicitaciones.

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9: La producción de carne de cerdo acumuló en los primeros 8 meses del año poco más de 592.000 toneladas, representando un incremento del 12,4% comparado con el mismo periodo del año pasado. Con 76.600 toneladas producidas en agosto y un promedio de 20 kilos por habitante al año en consumo, la actividad porcina afianza su crecimiento motorizada por las inversiones productivas. Este incremento sustancial se basa en mayores inversiones productivas, ampliando capacidad instalada de granjas y cantidad de madres, además del fortalecimiento de los planes sanitarios existentes, en especial el nuevo Plan Nacional de Control y erradicación de la enfermedad de Augesti. Cabe señalar que el consumo de carne de cerdo se encuentra en los 20 kilos por habitante por año aproximadamente, lo que representa un récord, más si se toma en cuenta que el consumo porcino casi se triplicó en base a los datos de las últimas 2 décadas.
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15: Es la hora 13, 33 minutos. Temperatura 17 grados. Humedad 82%.
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0: Ahí estaba Ricardo Rubén. Un fuerte abrazo para Pipo, para Fabi Cantilo. Qué buena onda en ese momento los twists. Bueno, tenemos información, atención.
1: Yo tengo un amigo que le gusta la cerveza y quiere ir al Oktoberfest. Bueno,
0: ¿cómo es esto?
1: Buscan voluntarios para el Oktoberfest. Atención, porque te dan alojamiento gratis por 18 horas de trabajo por semana más 3 días libres.
0: ¿En serio me lo estás diciendo?
1: No, te voy a mentir. Te lo digo en Córdoba,
0: ¿eh? A ver, contame.
1: El evento se celebrará entre el 2 y el 12 de octubre en Villa General Belgrano, como es costumbre, y lanzó una convocatoria para voluntarios que quieran trabajar allí. Los detalles a saber de esta atractiva convocatoria para los que quieran ir gratis. Bueno, te dan alojamiento gratuito a cambio de colaborar con el mantenimiento del lugar durante el Oktoberfest Argentina 2026. ¿Qué vas a tener que hacer? Tareas de mantenimiento, de jardinería, de apoyo en un proyecto sustentable. El esquema contempla una carga horaria de 18 horas semanales de trabajo distribuidas de forma que te garantizan 3 días libres a la semana y está pensado para estadías entre 1 y 2 semanas en la villa cordobesa.
0: Bien, perfecto. Bueno, entonces, mira vos, qué loco. ¿Y lo que tienen que hacer los voluntarios para...?
1: Que estar del 2 al 12 de octubre con las jornadas centrales programadas el 2, 3, 4, 9, 10, 11 y 12 de octubre. De esta manera, los voluntarios podrán vivir la experiencia de la tradicional fiesta cervecera y recorrer uno de los destinos turísticos centroeuropeos más convocantes de la provincia de Córdoba.
0: Y el resto de los días tenés que trabajar. Bueno, y ahí están...
1: Los requisitos, me preguntabas. Tener 21 años en adelante. Conocimientos, español intermedio o inglés principiante.
0: Ok, bien.
1: Postulación es estrictamente individual, o sea, nada de acompañantes, nada de grupo de amigos. Disponibilidad, 1 o 2 semanas de estadía. Y las cualidades que buscan es que seas puntual, responsable y con espíritu colaborador. Para participar tenés que entrar en Worldpacker y aplicar como viajero, completar tu perfil y enviar la solicitud al anfitrión.
0: Mira vos, bueno, si quieres ir gratis a la Oktoberfest, igual te tenés que pagar después la entrada del Oktoberfest, ¿no?
1: Y el viaje.
0: Y el viaje, claro. Pero bueno, el alojamiento lo tenés resuelto. Qué sé yo, esto es Portal Argentina. ¿Qué edad? ¿Cómo cambian las tendencias, ¿no? En el mundo? Antes te pagaban por trabajar.
1: Ahora te pagan, te dan gratis el alojamiento para que vos chupes cerveza.
0: Claro. Bueno, todo cambia, ¿no? Todo cambia. 11 25 20 60 40, esto es Portal Argentina. En un ratito viajamos.

0: Seguimos recorriendo Neuquén, que tiene mucho, mucho, mucho para regalarnos todo el año. Y llegamos a Junín de los Andes. Nos abre las puertas de la localidad Florencia Rocha. Bienvenido a Portal Argentina.
1: Hola, muchas gracias y muchas gracias por el tiempo de venir a vernos siempre, así que siempre muy agradecidos del espacio que nos dan.
0: Los agradecemos somos nosotros porque llegar a Junín y nos encontramos con toda esa maravilla que tiene y todo el tiempo va sorprendiendo. Y ahora ya hablamos de invierno y nos vamos preparando para el verano. ¿Con qué van a sorprender a los visitantes esta temporada?
1: Mira, entre otras cosas ya empezamos con una agenda. Este fin de semana pasado tuvimos la primera fiesta del queso cordillerano, que si bien estuvo un poco complicado por el tiempo, pero salió muy bien. Tenemos ya por delante que organice Citurismo la apertura de la temporada de pesca el primero de noviembre, así que ya nos va a quedar un mes, un poquito más. Después tenemos varios eventos que tienen que ver con el ámbito cultural que se desarrollarán en la localidad, que tienen que ver por ejemplo, un congreso provincial de historia, por ejemplo, unas muestras internacionales de cerámica, que si bien no son específicas de turismo la temática, bueno, mueve mucho turismo regional. Después para la temporada lo que trajimos para promocionar exactamente de Junín, actividades de verano, por supuesto. Tenemos el único prestador que hace hidrospeed en la provincia habilitado, así que lo hará en el Chimehuín como hace unos años. Por supuesto, rafting, la pesca como fuerte.
0: ¿Dijiste hidrospeed?
1: Mira, lo sorprendí, es para que vuelvan con algo nuevo, para que vengan. Hidrospeed es una... Me encantaría que lo vean, pues ahora se sale después el video, pero bueno, es individual para deslizarse por el agua.
0: Son como esas tablas que te elevan.
1: Una tabla es este...
0: Es como unas botas que te pones sobre una... Para ver si es lo mismo. Es como una tabla con botas.
1: Claro, y vos te agarrás y vas como acostado en el agua. Es más fácil cuando veamos la presentación, el video y lo veas. Después, bueno, las fiestas tradicionales y nacionales que tenemos. Estoy viendo acá a mi izquierda el presidente del Centro Tradicionalista Huiliches, que también viene a promocionar la fiesta nacional del puestero. Por supuesto, este año tenemos el 40 aniversario del Carnaval del Pehuen, que se hace en Junín de los Andes. Carreras de trail, que tenemos dos muy importantes, Malleo, la carrera del Malleo y la Tiene Extremo también en febrero. Así que te diré que tenemos una linda variedad de eventos y actividades para hacer en la localidad.
0: Los que nunca fueron a Junín y que empiezan ya, viste que uno empieza octubre y ya empezás a planear las vacaciones. ¿Por qué deberían visitar?
1: Creo que deberían visitar a Junín por la proximidad que tenemos a una variedad de lagos y ríos que las cuencas nos ofrecen del Neuquén, y que no lo tiene, esa accesibilidad no la tienen otros destinos de la provincia. Creo que es una ventaja competitiva. Y la otra gran ventaja competitiva, podés llegar por un vuelo, por avión, no solo desde Neuquén, que ahora tenemos vuelos desde Neuquén Capital a Junín, en 40 minutos estás, sino la conectividad con aquí con Buenos Aires. Así que creo que eso es un diferenciador. Tenemos una muy buena competitividad con precios en relación a las localidades que tenemos alrededor. Así que nada, y los mejores ríos para la mejor pesca. Así que, no sé, qué más decirte, te diré que estoy enamorada de todo, así que bueno.
0: Y la gastronomía, que no la dijiste, pero también.
1: Es verdad, tenés razón. Se ve que me comí una manzana recién y estoy como ya... La gastronomía que viene creciendo cada vez más. De hecho, ahora en octubre tenemos una edición nueva de Junín Cocina.
0: Tenemos que estar ahí.
1: Pueden estar perfectamente. Así que sí, por supuesto, la gastronomía no solo juninense, sino neuquina, que es distintiva de nuestra provincia. Así que, por supuesto.
0: Muchísimas gracias, Florencia.
1: No, por favor, a ustedes.

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0: viajar.
1: Seguimos recorriendo la provincia de Neuquén y como todo esto en Neuquén hay mucho para descubrir, vamos a descubrir Añelo, que es una localidad que muchos habrán escuchado hablar y vamos a hacerlo de la mano de Marina. Bienvenida a Portal Argentina, Marina.
2: Buenos días, ¿cómo están, chicos? Acá estamos en la FIT nuevamente representando a Añelo.
1: Añelo, ubiquemos a los que nos están escuchando, ¿dónde queda en el mapa?
2: En el mapa estamos a 100 kilómetros de la capital de Neuquén, centro-oeste de lo que es la provincia, el famoso corazón de Vaca Muerta, el centro de lo que es el Vaca Muerta hoy.
1: Por eso que le sonaba tanto Añelo, Añelo. ¿Por qué? Porque se habla todos los días de Vaca Muerta y todos los días Añelo surge ahí con alguna noticia en el foco de los noticieros y programas del país.
2: Tal cual, Añelo se está nombrando muchísimo a nivel mundial por el famoso Vaca Muerta, digamos.
1: Pero como dicen por ahí, ni Neuquén ni Añelo es solamente Vaca Muerta, hay otras cosas por hacer, así que vamos a descubrir qué podemos hacer en Añelo.
2: Tal cual, en Añelo tenemos también, tenemos historia, tenemos cultura, tenemos naturaleza, tenemos para recorrer aparte del petróleo. Convengamos que todos llegan a Añelo por lo que es el petróleo, el famoso petróleo, pero nosotros desde la oficina de turismo le damos también la otra imagen de lo que es Añelo, lo que somos nosotros los nativos de Añelo, la gente de Añelo.
1: ¿Cómo se les dice a los nativos de Añelo?
2: Añelenses, los añelenses. Somos un pueblo de producción, de mucha producción, así que estamos como rescatando lo que es la producción de Añelo, los productores. Por eso se nos viene la famosa fiesta de los productores.
1: ¿Y qué se produce en Añelo?
2: En Añelo están los crianceros, que antes de lo que era el petróleo se bebía de lo que es la crianza de animales y la producción de hortalizas y frutas y verduras. Y bueno, hasta que llegó Vaca Muerta y se está terminando un poco, pero nosotros estamos manteniéndolo vivo la gente de antes, ¿no es cierto? Estamos tratando de mantener lo que es la producción de los chivitos, chanchitos, vaca, gallina, huevo y bueno, la verdura, la fruta y la verdura.
1: Y en ese mantener vivo esa parte de esa cultura llega el 16 y 17 de octubre la fiesta del productor.
2: 16, 17 y 18 de octubre la fiesta de los productores. 16 y 17 con los artistas de renombre que van. Hoy está nombrada la segunda fiesta más importante de lo que es la provincia de Neuquén por la gran convocatoria y por el nivel de artista que llega a la localidad. Y a esto sumale que...
1: Ahora, vamos a decirlo, desde la Sole hasta...
2: La Sole, Euge Quevedo, qué personaje, Campedrino, el Indio, Lucio Roja, ahí de todo. Y tenemos también los artistas locales, tenemos internacionales porque están los tres de Tequila que son de Chile. Hay una variedad de todo estilo de música, digamos.
1: Ya te digo, hay que ir sacando las entradas porque te vas a quedar afuera.
2: No, es libre y gratuita, no se paga entrada. Encima es libre y gratuita.
1: Pero no van a colapsar la ruta a Vaca Muerta, todo el mundo va a querer estar ahí.
2: Sí, el año pasado ya se vivió una parecida, también fue con entrada libre y gratuita y explotó lo que es la localidad de Añelo, ¿no es cierto? Así que este año se espera con más nivel de artistas, así que más cantidad de gente. A eso sumale los food truck, los artesanos, los emprendedores, va a haber de todo. De todo.
1: Bien, o sea, si el que quiera ir, se quiera alojar en la localidad, ¿dónde se puede alojar? ¿Qué tipo de hospedajes tienen? Porque me imagino que ya está medio colapsado.
3: Hasta la fase del tiempo.
2: Sí, ¿sabés qué? Bueno, los hoteles están bastante, ahora están con bastante disponibilidad. Hubo un tiempo, el año pasado no había casi lugar para quedarse. Este año ya tenemos bastante disponibilidad en lo que es hotelería y lo que son viviendas particulares y eso. Ustedes si se pueden comunicar con turismo, con la oficina de turismo o acercarse a la oficina de turismo, nosotros les vamos dando un listado, los vamos asesorando cómo conseguir un alojamiento.
1: Perfecto, ¿cómo se comunican?
2: Tenemos el número de teléfono, que es el, te lo digo, 299-484-0958. Ese es el corporativo de lo que es la oficina de turismo. Entonces las chicas ahí te van guiando para que vos veas el listado de lo que es alojamiento y cada particular elige, ¿no es cierto? Aparte se están por habilitar unos campings también para poder ir a quedarse, la gente que no quiere ir a un hotel, a una vivienda, puede ir a un camping también.
1: Perfecto, bueno, tienen que apurarse, pueden comunicarse con todo el equipo de turismo de Añelo. Si no llegaron a anotar el teléfono, redes sociales.
2: Redes sociales, Oficina de Turismo Anhelo en el Instagram, o Oficina de Turismo Anhelo en el Facebook también, y ahí las chicas los vamos asesorando a las personas, ¿no es cierto? Guiando como para que, bueno, ya, ahí aparte de la fiesta les podemos brindar todo tipo de información de lo que es relacionado al turismo.
1: Sí, para poder disfrutar de la otra cara de Anhelo.
2: De Anhelo, tal cual. Anhelo, imagínate que hace un par de años atrás éramos poquitos, hoy estamos explotados, se creció muchísimo, tuvo un alto crecimiento en muy poco tiempo. Así que se están todos los años, todo el tiempo se están inaugurando cosas nuevas en la localidad.
1: Marina, muchísimas gracias y todo el éxito en esta fiesta de los productores que llega 16, 17 y 18 de octubre, Anhelo.
2: Los esperamos. Muchísimas gracias, chicos.

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1: Te felicito, que bien actúas.
2: Te felicito. ¿Escuchaste lo nuevo de Shakira? Shakira presenta su nuevo single junto a Rauw Alejandro.

0: Gustavo Alejandro. 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
8: Es la hora 14, 28 minutos. Temperatura, 17 grados. Humedad, 77%.
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0: Siempre es un placer escuchar a esta banda mendocina que lamentablemente se nos fueron dos grandes, ¿no? Felipe, primero se fue el Marciano, los Enanitos Verdes, aquí en Portal Argentina. Hablando de Mendoza, hablando de un programa tan federal, estuvimos en la provincia de Mendoza. En los próximos días vamos a tener muchas notas seguramente. Mandamos un fuerte abrazo a toda la gente de Mendoza, la gente de Malargüe, la gente de San Rafael, la gente de Mendoza Capital, la gente de Maipú, los amigos bomberos que también nos emiten todos los días allí. Un abrazo gigante para todo Mendoza. Vamos a tener mucho de Mendoza en los próximos días. Bueno, se pueden comunicar 11 25 20 60 40 vía Instagram, Portal Argentina, vía Facebook, Portal Argentina. Hay mucho, Romina, todavía, ¿eh?
1: Hay mucho por recorrer, así que no se vayan porque este programa se las trae.
2: Perdóname.

0: Llega la fiesta nacional del arroz, Juanjo, y estamos con muchas ganas de vivirla.
1: Totalmente, y qué placer que nos reciban directamente desde San Salvador, ¿no?
0: Lo logramos, llegamos a San Salvador, donde nos escuchan todos los días. Estamos con Manuel Avancini, porque yo decía Manuela, no, Manuel, acá está. Bienvenido, Manuel, a Portal Argentina.
2: Hola, buenos días. Bueno, gracias por abrirnos la puerta de Portal Argentina. Ustedes son un programa muy escuchado en nuestra localidad, son retransmitidos por FM Imágenes y siempre nos están acompañando, así que bueno, son prácticamente como de nuestra ciudad para muchos sansalvadoreños.
0: Como decimos siempre, hoy nosotros abrimos esta puerta abierta al país, pero queremos que vos abras la puerta de San Salvador y nos cuentes, que nos hagas viajar a través de la radio, ¿cómo es San Salvador?
2: San Salvador es una localidad de 17.000 habitantes, somos el último departamento que fue creado en la provincia de Entre Ríos, somos la cabecera departamental, estamos integrados por General Campos y colonias vecinas. Estamos a 30 kilómetros del Parque Nacional del Palmar, para que la gente lo ubique, a 80, 90 kilómetros de San José y Colón, lugares que la gente elige por las termas, así que estamos muy cerquita de esos destinos. Somos la mayor productora de arroz del país, tenemos 17 molinos arroceros, tenemos más de 12 marcas de arroz, algunas muy conocidas en el mercado y otras que no son tan conocidas, pero que tenemos en nuestra localidad.
0: Como siempre nos cuentan nuestros oyentes, que son los mejores del país, es que no solo el arroz, que uno es la base de toda comida casi en el país, pero que hay otros productos derivados del arroz, que, bueno, últimamente la harina de arroz, que es todos los que no comen gluten, están volcándose por ese lado.
2: La harina de arroz es la vedette, digamos, que ha aparecido en los últimos años. Afortunadamente, para diversificar la producción, nosotros tenemos molinos que están haciendo snack, tostadas, grisines. También se está elaborando el gin de arroz. Así que bueno, estamos muy...
0: Pará, dijo Fantino. ¿Gin de arroz? Diciendo.
2: Sí, gin de arroz, sí, se está produciendo.
0: ¿Hoy también en la FIT vamos a degustar gin de arroz?
2: Yo no sé si están los... Recién llego. El año pasado estaban los productores, pero si no, bueno, vamos a ver la forma de hacerle llegar gin de arroz.
0: No te puedo creer. ¿Y cómo es?
2: Y es como los otros, pero cambia el sabor, digamos.
0: Cambia, no, pero lleva el arroz fermentado, entiendo. Exacto. Y a eso se le agregan algunas otras...
2: ¿Especies?
0: Sí, no le llaman especies, botánicos, le llaman los expertos.
2: No.
0: ¿Solo gin?
2: Solo gin. Solo... ¿Gin con el destilado sería?
0: El destilado del arroz.
2: Del arroz, exactamente.
0: Wow. Así que bueno. No me quiero imaginar la graduación alcohólica que tiene.
2: Es alta la graduación, así que sí. Es para tomarlo tranquilo.
0: Es como un sake, digamos.
2: Casi, sí, si no llega a ser un sake, sí.
0: Wow, me lo fui imaginando.
1: ¿Cuántas variedades de arroz producen? Porque hay muchas que son las clásicas, las que nosotros conocemos, y hay un montón, claro, y hay un montón que son para exportar y que tal vez tienen un montón de personalidad o de cualidades que desconocemos los argentinos.
2: Sí, San Salvador produce mucha variedad de arroz, entre ellas las más conocidas, ¿no es cierto? Como puede ser el arroz fino, el doble carolina, el gurí. Bueno, hay unas cuantas variedades, está el arroz negro también, bueno, por supuesto el arroz integral, el parboy. Así que bueno, tenemos unas cuantas variedades. Nosotros por ahí es cierto que solemos conocer los que el doble carolina, el arroz fino, bueno, que son los que más se suelen usar.
0: Sí. Y el arroz negro es casi difícil de ver. En algunas cocinas más gourmet se puede ver, pero en el exterior se consume mucho.
2: En el exterior se consume mucho, es cierto lo que vos decís, que es un arroz gourmet. En realidad no es que vas y lo conseguís en un supermercado de San Salvador. Hay un molino que se encarga de eso en San Salvador. Y sí, nosotros en esta ocasión no vinimos solamente a presentar hoy la fiesta del arroz, pero si no solemos traer muestras de arroz negro porque es lo que a la gente le llama la atención.
0: Tiene como, le definen como, los que no lo probaron nunca, no lo vieron, como un sabor más salvaje.
2: Sí. Por eso es para comidas más gourmet, si se quiere, ¿no es cierto?
0: Manuel, y dijiste recién la palabra clave, Fiesta Nacional del Arroz. Contanos cómo va a ser y cuándo se va a vivir esa fiesta.
2: La Fiesta Nacional del Arroz, estamos en la 18ª edición. Es una fiesta que ha sido discontinuada en el tiempo porque la primera fue en la década del 50, así que imagínate la discontinuidad que tiene. Afortunadamente hace un tiempo se viene haciendo o sosteniendo cada 2 años, que ya es un adelanto. Va a tener su 18ª edición 6, 7 y 8 de noviembre. Es la expo agroindustrial, comercial, de servicio, ganadera y gastronómica más grande, a cielo abierto, más grande de la provincia de Entre Ríos.
0: ¡Wow! Yo quiero ir, quiero sacar las entradas, ¿cómo hago?
2: En cualquier punto del país pueden entrar a la página de la fiesta, ahí tienen el número de teléfono donde los asesoramos para que puedan acceder a la entrada. Y Portal Argentino, por supuesto, que está invitado.
0: Muchísimas gracias. Son 2 días de fiesta.
2: Tres días.
0: Son 3 días de fiesta. Quizás si estás, como decíamos, en el Palmar o en San José, ahí decís, bueno, voy y vengo, pero a lo mejor no, quiero ir a la fiesta. ¿Dónde me alojo?
2: Mirá, San Salvador no es una ciudad turística, digamos, por cuestiones naturales obvias. No tenemos río, no tenemos montaña, pero bueno, tenemos sí una plaza hotelera que está en las 100 plazas, 100 y algo de plazas, y lo que nosotros solemos hacer para la fiesta es abrir un padrón de vecinos que tienen casas, habitaciones, que suelen alquilarla. Entonces, bueno, confeccionamos un padrón, la gente cuando necesita saber nos escribe y ahí los vamos vinculando con los propietarios de esos lugares.
0: Perfecto. Hablamos de cuándo es, de dónde, dijiste la página, ¿cuál es la página de la fiesta?
2: Fiesta Nacional del Arroz, www.fiestanacionaldelarroz.
0: ¿Artistas?
2: Artistas tenemos el viernes 6, el Brujo Ezequiel, que es un artista muy conocido en la región, que es de Santa Fe, tenemos mucha influencia de la música santafesina también. Dúo Camino, que es un grupo que hace, si bien tiene varios repertorios, hace todo lo que es polka y todo eso. Pasión Campera, que hace chamamé. El sábado 7, que es donde está el fuerte, creemos, va a estar presente la conga.
0: Ahí no baila el que no quiere.
2: No, ahí no baila el que no quiere. Ahí tenés que ir preparada para bailar. Así que Romy y Sivan tienen que ir a bailar.
0: Yo la dejo, ¿sabes?
2: Sí. Saudí, que es un grupo de rock, el patrón del chamamé, Moncho Gamarra, Domingo 8, Picaflor Bailantero, el Cuartetazo y lo majestuoso del chamamé.
0: Mira, ya tomaron nota, no se lo pueden perder, la Fiesta Nacional del Arroz, 6, 7 y 8 de noviembre en San Salvador, Entre Ríos, no se confundan, no acepten invitaciones.
2: No se nos vayan a San Salvador de Jujuy. Nosotros tenemos el museo, el correo de San Salvador de Jujuy.
0: ¿Cómo es eso?
2: Claro, nuestro edificio del correo argentino es antisísmico. O sea que imagínate, no, imposible. Se equivocaron y lo construyeron en...
0: Ese dato no me lo puedo perder, así que ya me contás esa historia. ¿Cómo es que llegó el correo de San Salvador de Jujuy a Entre Ríos? Hay un montón de kilómetros de diferencia.
2: Lo otro que también...
0: ¿En qué año fue esto?
2: Tiene que ser del 30 para adelante, 40. 1940 para adelante.
0: No tenían GPS.
2: La comunicación no era tan rápida como es ahora.
0: Le mandaron una paloma mensajera y
2: entonces
0: pasó.
2: Yo me imagino que cuando se dieron cuenta ya iba media pared levantada. Entonces, bueno, nosotros tenemos ese edificio. Además, en este tipo de eventos siempre nos acercamos a la gente de San Salvador de Jujuy y jugamos diciéndole que nosotros tenemos algo de ellos.
0: Pero pará, lo pueden poner a prueba ahora cuando vaya a la conga, que bailen al lado a ver si se mueve o no.
2: Se mueve
0: o
2: no, exacto. Lo llenamos de gente.
0: Todos a bailar al correo de San Salvador Entre Ríos. Manuel, muchísimas gracias y están todos invitados a vivir la Fiesta Nacional del Arroz 6, 7 y 8 de noviembre en Entre Ríos.
2: Muchísimas gracias a ustedes por abrirnos el portal.
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1: Fuerte abrazo para toda la gente de San Salvador en Entre Ríos. Qué linda historia, ¿no? Siempre todo el país tiene como distintas formas de ver, está todo lleno de historias, de anécdotas.
5: No, es insólito que hayan construido un correo antisísmico en Entre Ríos, ¿no? ¿Cómo son las vueltas de la vida?
1: Total.
5: Quizás fueron visionarios en algún momento.
1: Andás a ver, no, esas cosas que pasan y que, bueno, historias que son hermosas. Como el arroz, como la fiesta nacional del arroz, muy pronto.
5: Y lo otro que me gustó es que dijo, gracias por abrir la puerta del portal. Mirá si nos hubiera dicho que del portal porque éramos medio gallina.
1: No, le mandamos un fuerte abrazo. Gracias.
5: ¿Gallina sos?
1: Yo soy de todo, sí, soy hincha de River. Bueno, pero no importa. Sí, quédate acá. Esto es Portal Argentina. No, ya nos tenemos que ir. ¿Cómo que nos tenemos que ir?
5: No puede ser.
1: Volvemos mañana, si Dios quiere. Gracias por acompañarnos. Muy buena vida. Quédate en la radio. No te vayas. Mañana hay más entrevistas, hay más país, hay más Portal Argentina.
5: Hay más viajes. Los esperamos.

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0: Ponlo en automático o estamos en automático. Como sea, arranquemos, ¿sí? Arranquemos este martes. Y mientras en algún lugar recién empieza el día, en otros ya están pensando en qué van a comer el mediodía, así que sea la hora que sea. Llegamos justo a tiempo, esto es lo que hay que escuchar. Música, un poquito de historias, quizás hay cosas que nos regalan internet tan insólitas que parecen inventadas, pero no, señora, no, señora. Curiosidades, y sí, un par de cositas, cosas que nos pasan a todos y alguna que otra excusita para hacer una pausa y bajar un poquito el ruido, de verdad. Subí el volumen, estoy en el aire. Mi nombre es María Minio y aquí estoy para acompañarte las siguientes 2 horas aprox entre temas. Bueno, también campañas publicitarias de cada una de las emisoras que retransmiten lo que hay que escuchar. Pero en definitiva, aprox 2 horas te voy a estar charlando por aquí, contándote cositas, colaboraciones. ¿Qué pedazo de colaboraciones están realizando algunos artistas? Me gusta mucho. Sí, porque es como que te hacen clic en la cabeza. Sí, lo que hay que escuchar, la magia está en el aire también, por supuesto, por aquí en el estudio, repartiendo este programa para el país y zonas aledañas.
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0: Bienvenidos a todos, mi nombre es María Minio, vamos a estar por aquí entregándoles música, ya les dije, a través también contenido, a través de lo que es el arroba, lo que hay que escuchar, guión bajo, ok, arroba, la magia está en el aire, Facebook, TikTok, Thiers, qué más por allí, estamos dando vueltas a través de las redes, bienvenidos a todos, es un gusto, un placer como siempre, por supuesto, y hagamos como que hoy es viernes, vos decís tanto, no, es un montón, chicos, recién es martes, lo que sí es que levante la mano quien está pensando en los gnocchis del día de hoy, estamos en un 29, ¿quién come gnocchis? ¿Quién hace gnocchis? O vamos directamente al delivery, ¿sí? Ahí en esa porción que te da felicidad, contame un poquitito, estamos en el aire, bienvenidos a todos, andiamo.
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0: Aguante lo que hay que escuchar. Estábamos viendo cómo saben y cómo se han podido enterar, quizás por allí, a través de lo que son las diferentes plataformas. Se realizaron durante el fin de semana los Video Music Awards, los MTV, donde aparentemente el conejo malvado es como que reafirmó, ¿sí? Lo que es ser un artista. Más allá de todo su género y demás, el género urbano, el género de lo que hace, digo, ¿no? De pronto. Bueno, reafirmó su liderazgo en lo que es, sí, el Latin. ¿Por qué? Porque se llevó premios. Arrasó. Madonna arrasó. Cosas que te voy a estar contando por aquí mientras vos estás allí del otro lado. ¿Te parece bien? Bueno, arrancamos. 34-46-31-32-50. Estuvo Madonna también. ¿Quién más? BTS también se llevaron bastante premios. Que vamos a ir desglosándolos en el transcurso de este programa que recién está comenzando aquí a través de tu dial, por supuesto, en tu localidad. Lo que hay que escuchar en el aire, vamos.
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9: Es la hora 15. 15 minutos. Temperatura 18 grados. Humedad 75%.
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¿Qué me contás del piquito? ¿Sí? ¿Tenés algo para contarme? ¿Algo que quieres compartir con el pueblo? Sí. Bueno, es una mezcla, vaya que es bastante particular, ¿sí? Pop, funk, brasileño, samba, reggaetón, mambo y salsa. No les quedó género que estuviera ahí. No, venga para acá, le dijo, vente para acá. Bueno, la estrenaron en vivo en Río de Janeiro durante el show del entretiempo del partido de la NFL entre Dallas Cowboys y Baltimore Ravens en el Maracaná, nada más y nada menos, el 27 de septiembre del 2026. Dato, este fin de semana fue especialmente llamativo porque se trató del primer partido de temporada regular de la NFL realizado en Río, ¿sí? Dato, Ricky ya venía adelantando el tema en redes y lo había definido como una canción divertida antes de la presentación. Lo charlamos la semana pasada, aquí en Lo que hay que escuchar, dato. La presentación estuvo a cargo de Paris Glover, coreógrafa, que también ha trabajado con Madonna, Rihanna y Justin Bieber, dato. Y hay un detalle curioso del show. Según Folia, Ricky apareció interpretando Living la Vida Loca, pero después se unió a Sampaio para presentar por primera vez Piquito, Piquito, Piquito, Piquito, ¿sí? Se llama Piquito, Piquito, como su nombre lo indica, y la estrenaron nada más y nada menos que en el entretiempo de la NFL de Río de Janeiro. O sea, Ricky Martin, Brasil, fútbol americano y una canción nueva. ¿Qué podía salir mal? On fire está.

0: Claro. ¿Qué mezcla de artistas jamás imaginaste y que te gustaría escuchar? Mezcla de artistas. Artistas, mezclas de artistas que te gustaría ver, escuchar y que te estás imaginando. Artistas, estamos hablando de la música. Ojo, ojo. Se los conozco a ustedes. Seguimos en Lo que hay que escuchar, vamos.
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1: Muy bien, La Mochiña. Por allí arrancando era Emilia junto a Sousa. Bien, bueno, estoy saludando a la gente de FM Abot en 93.9 en Monte, provincia de Buenos Aires. En FM News 100.1 en Rosario de la Frontera Salta. Estamos en FM del Lago 99.9 en Puan, Buenos Aires. En FM Digital 93.5, la radio de Empalme en Lobos, provincia de Buenos Aires. Estoy en Latido 103.7 en Guatrache, La Pampa. En 4K Radio Streaming 107.5 en Concordia, Entre Ríos. Llegamos a Imagen 99.5 en Piedrabuena, Santa Cruz. Estamos en FM Estilo 107.5 en Deró, Buenos Aires. En FM San Martín 100.5 de Lobería, Buenos Aires. Además, en Radio La Porteña en Cava a través de www.laporteniaradio.com.ar. ¿Y vos desde dónde estás escuchando este programa? Escribime, dale, vamos.
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0: Trajimos nuevamente el tema de Scissor Sisters, que se escuchó muchísimo en un momento por aquí. Feel Like Dancing. Bueno, hagamos un recorrido porque Bad Bunny volvió a poner a Puerto Rico en lo más alto. Nueva York ganó como mejor latino en los MTV Video Music Awards de este año, el 2026. Pero ojo con los nombres porque se llevaron varios premios. Madonna fue la gran ganadora con 7 premios. Taylor Swift se quedó con el video del año. BTS ganó canción del año con Swim, que vamos a escuchar ahora, y también mejor hip hop y mejor grupo. Bruno Mars ganó también. Olivia Rodrigo, mejor alternativo. Y Sienna Spiro, y él también. Y Sienna Spiro, mejor artista nuevo. Ah, y hubo un reconocimiento especial para Nirvana, que recibió el video Vanguard. Una noche cargadísima de nombres grandes, pero el premio latino habló en español y se fue para Puerto Rico y se fue con Bad Bunny, el conejito malo. Lo vamos a escuchar seguramente, no en este bloque, pero en los que siguen, aquí en Lo que hay que escuchar, porque ahora llegan los BTS. ¿Vamos?
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0: 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Decía Luis Fonsi, si bien ya largo lanzó, este tema es nuevo para él, pero esta versión es remix con Dalvin La Melodía. ¿Qué tal? La Melodía. Wow. ¡Qué nombre artístico! Bien, ya vamos a continuar saludando y mandando mensajes, por supuesto, a través de lo que son las emisoras que retransmiten este programa allí en la República Argentina, señoras y señores. Yo después de que hagan estas cosas, van a andar gente ahí golosas, mordiendo gente en el transporte público, en la calle. Yo no sé a quién se le ocurrió esta situación. No. ¿Lo usaría? No sé. Yo la verdad que te agradezco, pero no. Sí, a ver. Bueno, ¿qué es si lo usarías? ¿Qué te estoy preguntando? Resulta que un perfume de dulce de leche. Sí, una creación francesa inspirada en un ícono argentino. Es una cosa, una mezcla muy rara. Franceses haciendo perfumes y que sea un ícono argentino, el dulce de leche. Dijeron, vamos a hacer fragancias de dulce de leche. Bueno, la casa francesa Obvious Parfum creó una fragancia inspirada en uno de los sabores más asociados a la cultura argentina. Se llama dulce de leche, así nomás, y forma parte de Kajigori, una colección que toma como punto de partida el postre japonés de hielo raspado y la técnica de Langerin. La fragancia combina notas de nuez, vainilla y sisal y busca recuperar el dulce de leche no solamente como un sabor, sino como parte de una experiencia ligada a la reunión y al encuentro. Explícame. Van a andar ahí. No se quejen después, si andan mordiendo gente por ahí. No es una cosa de no creer esto. ¿Quién se le ocurrió? No sé, bien. Bueno, ahí está. Y hay gente que lo prefiere a cucharadas, no para fragancia. Pero bueno, ahí va. En gustos, dijo, no se puede decir nada. Acá no vamos a juzgar a nadie. Ahora te pregunto, ¿lo usarías? Fragancia de dulce de leche, ¿sí? Que conquista París y Buenos Aires. Toma, qué fusión, Seguimos.
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0: Muy bien, luego de hablar del perfume de dulce de leche, no sé si ya estaré en la Argentina, esta colaboración, esta fusión allí de París. Mientras estoy saludando a la gente de FM Val 94.7 en San Andrés de Giles, en FM Mágica 94.1 en Comodoro Rivadavia, sonamos en FM Victoria 98.5 en Magdalena, Buenos Aires, en FM Magazine Radio en www.magazineradio.ar en Paraná, Entre Ríos. Estamos en FM Atuel 97.5 en Villa Atuel, Mendoza, sonamos en FM Tigo Música 93.3 en Pigüé y sus repetidoras de Goyen y Saavedra, en Radio La Voz a 100.1 en San Carlos Alta, en FM Tropical 98.7 en Trevelin, Chubut, además en FM Master 106.3 en Trenquelauque, en Buenos Aires, en FM Líder 89.7 en Cabiahue, Neuquén, lugares donde escuchas este programa. ¿Seguimos?
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0: Muy bien, Lady. Era lo que estábamos escuchando por aquí en la voz de Lenny Kravitz. Inconfundible voz. Lenny Kravitz y su hija Zoe, que estuvieron compartiendo una noche de música en Nueva York. Y no en cualquier lugar. Estaban entre el público del Madison Square Garden viendo a Harry Styles. Claro, es el yerno. Es el yerno. Harry está haciendo una residencia de nada más y nada menos que de 30 conciertos en el mítico estadio neoyorquino. Y entre el público apareció este dúo que tranquilamente podría haber armado otro show ahí mismo. Es una cosa de no creer. Un fan los reconoció, se salió un poquito de su zona y consiguió grabarlos juntos. Está el video por allí de Lenny Kravitz y su hija viéndolo cantar, viendo el show de de Zoe, su novio, creo que va a ser su futuro marido, ¿no? Están comprometidos, están ahí con casi, y su suegro. Imagínate que te esté viendo tu suegro cantar y que sea nada más y nada menos que Lenny Kravitz. O sea, presión ninguna, presión al mil. Claro, bueno. Hay un detalle, Zoe viene acompañando a Harry en algunos de sus conciertos y también se los ha visto recorriendo Nueva York. Así que mientras Harry está arriba del escenario, Lenny y Zoe esta vez estaban del otro lado. Y sí, chicos, hay familias que salen a comer juntas y esta familia que sale a recitales, que son el show mismo en movimiento. Imagínate, ¿no? ¿Qué familia? Algo así. Ok, bueno, aquí los teníamos, ¿vale? A Lenny Kravitz, no a Zoe y tampoco a Harry Styles. En estos momentos lo vamos a dejar descansar un poquito, ¿vale? Sí, bueno, tengo más info, pero antes voy a saludar a la gente que se encuentra allí del otro lado de Radio 2820 en 92.5 aquí en Gualeguaychú, Entre Ríos, en FM Radio Ciudad de 100.9 en Santa Elena, Entre Ríos, en FM Papagayo 103.5 en Papagayo San Luis, en FM PCP Radio 88.5 en Villorquiza, Entre Ríos, en FM Ahora 98.7 en Puerto Rico, Misiones, en Textual Radio en Hurlingham, Buenos Aires, en San Pedro Online 95.5 en San Pedro, Misiones, en Pura Química Online en Río Gallegos, Santa Cruz, en Santa Cruz, bien Dios, Soraya. No, pues estaba pensando cómo hacerte la intro para contarte lo siguiente sin comernos la curva, sin irnos al pasto, sin quedar totalmente... Tratar de ser profesional para charlarlo, sí, porque hay tendencias que van apareciendo, hay videos que se hacen virales y uno se pregunta, ¿de verdad esto está sucediendo aquí con los seres de luz, con los habitantes del planeta Tierra? ¿Esto está sucediendo ahora de verdad? ¿En qué momento pasamos de tomar té de manzanilla a té de rana? Que es un montón, y esto da como para tela para cortar de una manera increíble, pero... Te voy a contar después de este tema musical, no te muevas.
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0: Everybody get up, sigue.
1: Bueno, esa es la idea. ¿Nos entendiste? 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

0: Estábamos escuchando a Manuel Turizo, sí, vacaciones. ¿Quién necesita vacaciones? Levanta la mano, dale, dale. Si te quedas atónito cuando te hablo de las vacaciones, ¿a dónde querés ir? Bueno, Internet acaba de encontrar una nueva manera de ayunarnos. Internet acaba de encontrar una nueva manera de arruinarnos o el desayuno, o la merienda, o la cena. Pido disculpas. O la colación que estás metiendo ahora. Sí, porque se viralizó un video grabado en China donde un hombre, ¿sí?, aparece tomando un vaso que tiene una rana viva dentro. ¿Sí? Su té de rana, viva. Sí, de verdad. Este video se hizo viral en este año, donde aparece, ¿vale?, este hombre en China tomando con una bombilla de un vaso que tiene una rana viva adentro. ¿Bien? Bueno, resulta que lo interesante es que no parece ser una moda china ni una costumbre tradicional, aunque así se presentó en redes, ¿sí? Una investigación del medio de verificación rastreó el video hasta Douyin, la versión china de TikTok, y encontró indicios de que fue grabado en un restaurante de Shenzhen, ¿sí? Lo más llamativo, no encontraron otros ejemplos que demostraran que la gente en China esté tomando habitualmente este supuesto té de rana. O sea, se levantó así y dijo: uy, qué buena idea, dale, vamos a meter una rana viva y tomemos no el jugo. Demasiado. Esto puede llevar a varios terrenos, pero no es necesario. Enfócate en este, ¿sí? Bien, bueno, no es esto. Incluso analizaron el video y observaron que el hombre podría estar simplemente haciendo como que toma, ¿sí?, la bebida que sube por la bombilla, pero los cortes no permiten comprobar que realmente llegue a su boca. Hay cortes del video que es como que sí hace la puesta en escena de que está tomando semejante rana también, aparte. Es como un hiper, super vaso. Bueno, ahí está. Es un poquito de humor, puede ser. Pero esto se viralizó, ¿sí? Una rana viva en el vaso y él tomando con una bombilla como si fuera el nuevo sabor de temporada. Así está, entretenidísimo. El video explotó en redes y rápidamente apareció la versión de que en China había nacido una nueva moda, una nueva tendencia. ¿Sí? El té de rana. Pero ojo, parece que no. ¿Sí? No, chicos, pará. Porque a simple vista no se encuentra en evidencia de que sea una costumbre ni de que exista una moda masiva de tomar agua con una rana dentro. Todo apunta a que podría tratarse de una puesta en escena, una broma o un contenido hecho para llamar la atención, ¿de acuerdo? No sigan las modas, eso está bueno a veces ir chequeando un poquito más a ver qué onda, esto, no. Es como para ganar like, ¿ok? Para viralizarse. Ahora, mi pregunta, ¿cuál es el límite de las modas virales? Porque una cosa es ponerle, no sé, dulce de leche al mate, ponele, ¿sí? Y otra es que, a ver, tener una rana en un vaso que te esté mirando mientras vos estás chupando, ¿me entiendo? No. A ver, ahora esto es como que ya explotó. Quiero sinceridad. ¿Qué cosa jamás probarías aunque se pusiera de moda? ¿Qué vos dices? No, ni loco. No, déjame fuera de la moda. Yo me quedo al costado del camino, ya dijo Calamaro. Yo me quiero al costado del camino. No era Calamaro, era Fito Páez. Perdón, mala mía, perdón. Bueno, ahí está. Quiero saber. No, una cosa de no creer. ¿Qué cosa rarísima probarías una vez por curiosidad? ¿Qué cosa probaste? No vengas acá a hacerte el... ¡Ah! ¡Qué asco! No, jamás. ¿Sabés la cantidad de gente que conozco así? No.
1: Sí,
0: ay, no,
1: sí,
0: yo
1: sí,
0: no. No,
1: sí.
0: Vamos, por favor, porque vale, dale.
1: No.
0: Sí. Acá resulta que nadie. No, jamás, no, por favor. Vamos, dale, se te cae la careta. Dale. Ok, te vuelvo a decir la pregunta por las dudas, no la escuchaste. ¿Qué cosa rarísima has probado o probarías por casualidad? ¿Sí? Acá no vamos a juzgar a nadie. ¿Y qué cosa no probarías ni aunque te pagaran? También, no vamos a juzgar a nadie. ¿No? Ustedes ven. Si me quieren contar algo, aquí estamos. ¿Seguimos? Dale, hacete, dale, vos hacete. Mirá para otro lado, te queda de bien.
1: Comunicate y déjanos tu mensaje al 3446-313250. Más 549 si estás fuera de Argentina.
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13: Es la hora 16, 40 minutos, temperatura 17 grados, humedad 71%.
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0: Así estamos llegando al final. Ahí está la pregunta, ahí está la pregunta. ¿Te la perdiste? Bueno, búscala por las redes. Arroba lo que hay que escuchar y en bajo, ¿ok? Arroba la magia está en el aire. Nos encontramos por esos lados también. Bueno, estamos por allí en FM Reflejo 103.7 en Sierra de la Ventana, Buenos Aires. Sonamos en San Miguel de Tucumán en www.lajetaradio.com.ar. En FM 094.5 en Catriel, Río Negro. Estamos en FM Santa Ana 89.5 en Colonias Unida, provincia de Chaco. En Omega Radio 103.9 en San Clemente del Tuyú. En Aries 103.7 más en Gualeguay, Entre Ríos. Estamos en Salta también, en Metán, Salta a través de 99.9. Por allí FM Cielo. Estamos en Radio Líder 101.5 de San Julián, Santa Cruz. En FM Dale 107.7 en Formosa Capital. En FM Milenia 101.7 en Concepción, Tucumán. Ya está la pregunta. Ya está el reloj corriendo para que la puedas responder. Sí, a través de mensaje privado, si quieres, lo puedes hacer. Hola, Juan, ¿qué tal? Estoy saludando a Dani también por estos lados, ¿sí? ¿Escuchaste el nuevo? Sí, lo pasamos incluso al tema Piquito, Piquito, Piquito. Sí, sí, sí, tal cual. Es muy lindo. Por aquí. Está bien bonito, todo el ritmo tiene. Estamos a través de lo que es el 34-46-31-32-50, ¿sí? También, además, último segmento de lo que hay que escuchar. Vamos a seguir con música y vamos a seguir con info, por supuesto, acompañándote en este martes. ¿Desde dónde nos estás escuchando? ¿Seguimos? Dale.
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0: Merci.
1: Mucha gente tomando el mate, tomándose un respirito de lo que es el laburo, sí. Y tengo un par de mensajes que no me quiero ir sin antes leerlos por aquí. Acerco el mate porque este momento está auspiciado por yerba. No, mentira. No vamos a hacer publicidad a nadie, no. Pero bueno, sí, vamos a ver. Sí, sí, nos conviene, sí, obvio, como siempre, todo negociable. Sí, obvio. Con una chocolatería, ¿no? ¿O qué te gustaría hacer? A ver, si pudieras tener un canje de algo. Uñas, me decís. Dios. Ok, está bien, si te hace feliz, métele para adelante. Me encantaría, por supuesto. Está bien, claro que sí. Bueno, se acerca el verano, chicas. Pará, a ver, chicos, a ver. Si pudieras elegir un canje de por vida, por algo, ¿no es cierto? ¿Qué es lo que te gustaría? ¿Qué producto o servicio? Sí, te gustaría. Bien, vamos, Caro, punto Martínez por acá, arroba, a través del Instagram. Acá arrancando la tarde con ustedes. Dice, saludo desde Paraná, siempre acompañándome. Besotes, Negri. Hola, ¿qué tal? A ver, dice, hola María, acá Pablo, desde el remis. Hola, gente laburando por allí, escuchándote como siempre. Mándame un beso. Ahí va. Un saludo para toda la gente que labura, dice, arriba del auto. Un saludo, vaya el saludo para esa gente por allí. Me encantaría conocer charlas y anécdotas de la gente que trabaja así. Sí, deben tener muchas anécdotas, ¿verdad? Yo siempre dije, voy a ser chofer así de una empresa y voy a hacer preguntas y eso. Estaría recopado, me encantaría, estaría bueno. ¿Sí? Ok. Bueno, aparte me gusta manejar. Creo que es, sí, dale. Bueno, a ver, arroba florencia.r. Buen día, dice, acá desde el local, escuchándote de fondo. Saludos, pásame algo de Ricardo Arjona. Ok, algo de Ricardo Arjona, debemos tener algo por ahí. María, saludos desde Gualeguaychú. Dice, te escucho mientras hago cosas en casa. Bueno, algunas las hago. La sinceridad ante todo, dale, vamos. Arroba Nacho guión bajo 83, buen programa, dice, acá haciendo tiempo en el laburo y justo te engancho, lo que hay que escuchar, dice por acá, saludos para todos, gracias Nacho, un beso enorme para vos. Hola, soy Andrea, escuchando desde el consultorio, esperando, tratando de arrancar el día, dice, beso grande, Negri. Hola, ¿desde dónde? Decime, a ver. Arroba lucas.g, saludos desde el auto. Saludos desde el planeta Tierra. Bueno, a ver, siempre te escucho mientras trabajo. A ver, buena compañía, besotes, gracias, gracias. Quiero que sientas. Mica nos escribe, mate de por medio. Te mandé, dice, la foto por el Face. Ahí va, lo chequeamos. Chequeamos la foto del mate, entonces. Creo que es el que te gusta. A ver, vamos a ver. Ahora me diste toda la intriga del mundo. A ver, ¿qué es lo que me gusta? Claro, ahora quiero saber qué es lo que me gusta. A ver. Arroba Marce guión bajo, no, arroba Marce punto, ok, ahí está. Los descubrí, dice, te descubrí hace poquito y me gustaste. Ay, más lindo eso, Tucumán. Hola, ¿de qué se ríe? Okay. Un beso enorme para la gente de Tucumán. A ver, ¿qué dice más? Hola, Fede, ¿qué tal? Pongo la radio y estás. Abro Insta y estás. Estás en todos lados. Dice, a ver, abrazo para vos. Dice, Negra, buena vibra. Buena vibra para vos también, Fede. Un beso enorme. ¿Seguimos? Últimos minutos. No, pará, ya nos estamos yendo. Sí, sí, sí, me tengo que ir, me tengo que ir. Me están esperando, sí, es cierto, que de verdad. Ya está, ya está, ya estoy casi, casi ahí, al límite. Bueno, como siempre ha sido un placer, chicos. Los dejo con el cover. Hasta aquí lo que hay que escuchar mañana. Te espero, si quieres mandar algún mensaje lo podés hacer. Cerramos con el cover. Te quedás en compañía de la programación habitual, por supuesto, como siempre. Mañana te espero, buen resto de jornada. Chau, chau, me quedé con el mate. Estoy con el mate, hasta mañana.
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Hola, ¿qué tal? Muy, pero muy buenas tardes. ¿Cómo andan, amigos? Aquí estamos comenzando la tarde joven de la radio 2026, temporada número 28, a través de Digital FM, la radio de Empalme para todo el mundo. Hola, ¿qué tal? Muy, pero muy buenas tardes. ¿Cómo andan? ¿Todo bien? Espero que sea así. Que estamos comenzando esta tarde joven de la radio 2026, temporada número 28, a través de Digital FM, la radio de Empalme y para todo el mundo. En una jornada, bueno, con el cielo algo cubierto, bueno, en fin, amigos, pero bueno, por lo menos no está lloviendo, ¿no? Así es. Después la lluvia de la madrugada, que no ha sido mucho, por lo menos en esta zona, pero bueno, ha sido en alguna parte de la región bastante importante, ¿eh? Hasta 60 milímetros en algunos lugares, bueno, 30 y pico, 50 y pico, ¿eh? Acá creo que 22, 23. Bueno, mañana le vamos a preguntar a Rubén, seguramente se fue el pluviómetro, pero sí, más o menos, entre los 20 y 23. Así que bueno, ¿cómo andan? ¿Todo bien? Bueno, espero que de la mejor manera. Nosotros dispuestos a disfrutar dos horas con lo mejor de la música nacional, internacional y latina de todos los tiempos. Ustedes ya pueden empezar a programar aquí en la radio a través de nuestra clásica línea telefónica, mensajito de texto, WhatsApp, Telegram. Seguinos a través de 93.5 en toda la región. Y a través de internet, a través de www.fmdigitalenpalme.com.ar hacia todo el mundo. Tarde, día martes, 29 de septiembre. Hoy es el día de los ñoquis, ¿sí? Así es. Seguramente por allá los disfrutaste. O para, quedan para la noche, pero tienen que ser más tranqui, como digo siempre, con alguna salsita blanca, algo más tranqui, ¿no? Sí, aconsejan comer temprano, ¿no? Si uno se acuesta temprano, para que, bueno, tener entre 2 y 3 horas de... de hacer la digestión. Eso es lo que dicen los médicos. Pero bueno, sí, comer más livianito. Como está el dicho, ¿no? Por ahí que desayunar como un multimillonario. Sí, hasta llegar a la noche y comer como un pordiosero. Claro, porque claro, no comer casi nada. Pero bueno, cada cual. Si lo hace temprano no pasa nada. Por acá es cierto, pero temprano y hay que acostarse. Ya te digo, con 2 o 3 horitas por lo menos, para que tenga tiempo de hacer la digestión. Bueno, en fin, amigos, estamos en este 29 de septiembre de este 2026 a través de 93.5 para toda la región, vía internet a todo el mundo, te dije. Vamos a arrancar la tarde de la radio como siempre con excelente música dance. Hasta las 7 de la tarde te acompañamos a través de la radio disfrutando de buena música. Lo hacemos con Lara Walker, esto es Don't Go, para comenzar la tarde de la radio como siempre con excelente música dance. En vivo desde Empalme y Lobos, provincia de Buenos Aires, República Argentina, para toda la región y para todo el mundo. Arrancamos la tarde de este martes con buena música. Dale, quédate con nosotros.

estamos dando comienzo a la tarde de la radio con buena música dance. Esto es Ava Max haciendo Beautiful para comenzar la tarde de la radio, como siempre, con excelente música dance en vivo hasta las 7 de la tarde a través de 93.5 para toda la región, vía internet a través de www.fmdigitalempalme.com.ar. Hablamos del tiempo en el comienzo, una jornada con el cielo cubierto, parcialmente nublado en este momento, puede ser, porque estamos viendo el sol por momentos aquí, detrás de algunas nubes. Bueno, para el día de hoy, para la tarde-noche, dice cielo parcialmente nublado, una mínima de 15, una máxima de 18 grados que no hemos superado por el momento. Para mañana miércoles anticipa cielo parcialmente nublado en la madrugada, algo nublado en la mañana, parcialmente nublado en la tarde, mayormente nublado en la noche, una mínima de 9 y una máxima de 18 grados. El jueves mayormente nublado en la madrugada en la mañana, parcialmente nublado en la tarde-noche, con una mínima de 9 y una máxima de 18 grados. Ya para el día viernes, parcialmente nublado en la madrugada en la mañana, por la tarde-noche mayormente nublado, una mínima de 9 y una máxima de 18 grados para el día viernes. La temperatura actual en Lobos en la región en este momento es de 17 grados 5 décimas, la humedad del 72%, la presión 1007.4 hectopascales, viento del sur a 17 kilómetros en la hora, visibilidad normal 10 kilómetros, cielo cubierto en toda la región. En minutos nada más estamos actualizando los datos del tiempo de la hora 17 y te contamos el pronóstico del tiempo extendido para saber qué va a pasar con el tiempo en las próximas horas, en los próximos días. Y juntos vamos a disfrutar dos horas con lo mejor de la música nacional, internacional y latina de todos los tiempos. Ustedes ya pueden programar aquí en la radio a través de nuestra clásica línea telefónica, el 022-27-43-21-62. Estamos en el grupo Amigos de Digital FM en Palme Lobos, en nuestro Facebook, en Twitter, arroba FM Digital Radio. Seguinos en Instagram, estamos en FM Digital en Palme. Mándanos tu WhatsApp, Telegram, mensajito de texto al 22-27-47-95-65. Estamos en la web www.fmdigitalenpalme.com.ar. Escuchás la radio, te informás y tenés la posibilidad de descargarte nuestra aplicación, llevarnos en tu tablet, en tu teléfono inteligente, en cualquiera de tus dispositivos móviles, a cualquier parte del mundo donde vayas. Y por supuesto estamos a través de 93.5, frecuencia otorgada por la Secretaría de Comunicaciones de la Nación, ENACOM, el RB876, Digital FM, la radio de Empalme y para toda la región. Nosotros vamos a seguir disfrutando de buena música en esta tarde de la radio. Cambiamos, nos vamos a otra cosa, pero le seguimos poniendo buena música, buen ritmo a la tarde de la radio antes de nuestra primera pausa comercial. ¿Te parece bien? La música con Kazuko, María Becerra y Nicki Nicole, haciendo Descarado.

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1: 17:40 minutos, te vamos a contar el pronóstico del tiempo para el día de hoy. Nos anticipa para lo que resta de la jornada. Esta tarde-noche, cielo parcialmente nublado en la tarde-noche. Una mínima de 15, una máxima de 18 grados. Para mañana miércoles está anticipando parcialmente nublado en la madrugada, en la mañana algo nublado, parcialmente nublado en la tarde, mayormente nublado hacia la noche. Para mañana miércoles está anticipando una mínima de 9, una máxima de 18 grados.
0: Estos son los datos del tiempo. Es la hora
1: 17:40 minutos.
0: La temperatura es de
1: 17 grados 8 décimas.
0: Y la humedad
1: 70%.
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Y aquí estamos en la tarde de la tarde escuchando buena música con los chicos de La Mosca, con los Caligaris haciendo Baila Para Mí. Esta linda canción, claro, una versión nueva, por supuesto. Baila Para Mí es una icónica canción de La Mosca, Set, lanzada originalmente, por supuesto, en su disco Vísperas de Carnaval del año 1999, que se reeditó con la colaboración y obviamente junto a los Caligaris, con un videoclip registrado en vivo durante la presentación en el Festival Cordilleras de Colombia. Esta versión cumbia del clásico Snap Pop, por supuesto, de los chicos de La Mosca, en este caso con los Caligaris. El clásico Snap Pop romántico, por supuesto, de La Mosca, con la fiesta, vientos y espíritu circense característico de la banda cordobesa Los Caligaris. Una mezcla muy linda, esta versión 2026, para compartir con ustedes de este recuerdo del año 1999. Los Caligaris, los cordobeses, con los chicos de La Mosca, Set, haciendo Baila Para Mí aquí en la tarde de la radio. Algo de lo nuevo que ya te habíamos presentado aquí en la tarde de la radio. Y así es, una versión nueva de este 2026 para compartir con ustedes a través de la radio. Caligaris, hoy en vivo hasta las 7 de la tarde, estamos a través de 93.5 para toda la región. www.fmdigitalenpalme.com.ar. 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Para comunicarte, muy fácil, 022 27 43 21 62 el teléfono de la radio. Estamos en el grupo Amigos de Digital FM en Palme Lobos, nuestro Facebook, en Twitter arroba FM Digital Radio. Seguinos en Instagram, estamos en FM Digital en Palme. Mándanos un WhatsApp, Telegram, mensajito de texto al 22 27 47 95 65. Y tenemos mucho más para compartir con vos hasta las 7 de la tarde. Quédate con nosotros disfrutando de la buena música que tenemos para compartir en esta tarde de día martes 29 de septiembre de este 2026, en nuestra temporada número 28 a través de la radio. Seguimos, estamos en digital, por supuesto, para toda la región, para todo el mundo. Estamos en 12 de octubre, 41 aquí en Empalme Lobos, en Villa Catoni, a un poquito menos de la media cuadra de la avenida Zapiola. Y seguimos nosotros disfrutando de más música, por supuesto, a través de la radio. Así es, dale, seguimos disfrutando de más música. En este caso llega Farruko con Juan Magán a la tarde de la radio, así es. Haciendo esta linda canción para disfrutar con todos ustedes a través de la radio. Así es, Farruko, Juan Magán, haciendo Marbella Night, para seguir compartiendo excelente música hasta las 7 de la tarde en vivo a través de la radio. Quédate con nosotros.

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0: Así estamos, comenzando nuestra segunda hora en la tarde joven de la radio con los mejores clásicos digital. 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
1: Qué lindo clásico, qué buen recuerdo arrancando así nuestra segunda hora aquí en la tarde de la radio con Black Box haciendo Everybody, Everybody, esta versión Freak Mix. Para comenzar así nuestra segunda hora con otro clásico digital que podés escuchar este sábado de 22 a 2 de la mañana en Clásicos Digital, 4 horas compactadas con los mejores clásicos de las últimas 5 o 6 décadas solo por Digital FM, la radio de Empalme y para todo el mundo. Everybody, Everybody es un emblemático tema de Italo House lanzado por Black Box en el año 1990 que alcanzó los primeros puestos de las listas mundiales. Presenta la voz de la cantante estadounidense Martha Walsh, aunque en los videos y promociones de la época figuró la modelo Catherine Keenol. Pero bueno, en esa época pasaba esto, viste que el otro día hablábamos de los Milli Vanilli también, ¿no? Así que es que tenían unas voces terribles y nosotros decíamos los morenos, mirá, aparte de tener una gran presencia, ojos claros, morenos, esbeltos cuerpos, decían por ahí. No, cuerpos muy trabajados los muchachos en el gimnasio, seguramente. Pero los que cantaban eran otros. Y en este caso pasa exactamente lo mismo, porque ponían a la modelo Katrina Keenol como la imagen de esta canción, cuando en realidad la voz era de Black Box, de Martha Walsh. Otro buen recuerdo del año 1990 para comenzar nuestra segunda hora con otro buen clásico digital que este sábado de 22 a 2 de la mañana no te podés perder aquí en Digital FM. Hasta las 7 de la tarde estamos en vivo, a través de 93.5, frecuencia otorgada por la Secretaría de Comunicaciones de la Nación, ENACOM, el RB 876, Digital FM, la radio de Empalme para toda la región. 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Estamos en el grupo Amigos de Digital FM en Palme Lobos en nuestro Facebook. 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Seguinos en Instagram, estamos en FM Digital en Palme. Mándanos un WhatsApp, Telegram, mensajito de texto al 22-27-47-95-65. En un ratito, pegadito a este, otro buen clásico tendremos en la tarde de la radio. Llegará el bloque romántico, lento, internacional, el recuerdo y mucha música para compartir con todos ustedes hasta las 19 en vivo a través de Digital. Dijimos clásicos y apareció esta emblemática banda, también característica de la década del 80. Ellos son los Labor 42, haciendo este Something About You. Hasta las 19 estamos en vivo en la radio de Empalme en Digital FM, donde suenan todos tus éxitos. Quédate, hay muchísimo para compartir juntos a través de la radio. Quédate en Digital, quédate en la radio de Empalme disfrutando toda tu música, todos tus éxitos.

0: estamos dando comienzo al bloque romántico en la tarde de la radio con una linda canción, algo de lo nuevo. En este caso, Germán Barceló, que suele hacer canciones románticas con este trío, ¿eh? Así es. Llamado Destino San Javier, ¿no? Así es, los hijos del legendario trío San Javier, ¿se acuerdan? Destino San Javier en la tarde de la radio con Germán Barceló haciendo Dime, ¿eh? Algo de lo nuevo que no sé si lo habíamos presentado, creo que no todavía, pero hace un tiempo ya que ha salido este tema, bueno, un par de semanas, tampoco mucho, ¿no? Un lindo comienzo del bloque romántico, ¿eh? Con violines, trompetas por ahí, bueno, un estilo así medio mexicanesco, ¿no? ¿Puede ser? Sí, sí. Mexicano, vamos a decir, porque se habla así. Lo mexicanesco no existe. Bueno, Germán Barceló con Destino San Javier y Dime en el comienzo del bloque romántico de este 29 de septiembre. Ya, ya estamos ahí arrancando octubre. Se pasó volando. Septiembre fue, esperamos tanto la primavera que, bueno, sí, entre lluvias y tormentas apareció la primavera en algún momento después del frío. Y bueno, aquí estamos en este 29 de septiembre de este 2026, temporada número 28 a través de Digital.
1: Por aquí.
0: ¿Querés comunicarte? 022 27 43 21 62 el teléfono de la radio. O si no, directamente mensajito de texto, WhatsApp o Telegram al 22 27 47 95 65. Estamos en www.fmdigitalenpalme.com.ar hacia todo el mundo. Estás en la zona, nos escuchás a través de 93.5 en toda la región. Seguimos nosotros disfrutando de música y, por supuesto, a esta hora ustedes saben que llega el lento internacional de recuerdo del día de hoy. Vamos a ir a la década del 80, comienzos de la década del 80, para ser más precisos. Y vamos a escuchar esta linda canción. Ella es Barbra Streisand aquí en la tarde de la radio. Esto es Woman in Love. En el bloque romántico, lento internacional, recuerdo, sonando en la tarde joven de la radio 2026, temporada número 28. Aquí en Digital FM, en la radio de Empalme, donde suena siempre toda tu música.

linda canción sonando en el bloque romántico de este día martes 29 de septiembre. Estamos en vivo a través de la radio. Ella es Barbra Streisand, claro, siendo esta linda canción lanzada en el año 1980 como sencillo de principal del álbum Guilty. Woman in Love fue propuesta y compuesta por los hermanos Brown y Barry Gibb de los Bee Gees, y se convirtió en uno de los mayores éxitos internacionales de Barbra Streisand. La letra aborda la entrega total y la devoción incondicional en el amor. Una muy linda canción del año 1980, así es este lindo sencillo, escrito por los hermanos Gibb, Barry Robin Gibb de los Bee Gees. Se convirtió, por supuesto, en el puesto número uno y los mayores éxitos internacionales de esta gran cantante y actriz también, ¿no? Barbra Streisand. Hasta las 7 de la tarde estamos en vivo a través de 93.5 para toda la región, frecuencia otorgada por la Secretaría de Comunicaciones de la Nación, ENACOM, nuestra sigla distintiva LRB 876 Digital FM, la radio de Empalme y para toda la región. También estamos para todo el mundo a través de www.fmdigitalempalme.com.ar. 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Estamos en el grupo Amigos de Digital FM en Palmelobos, en nuestro Facebook, en Twitter, arroba FM Digital Radio. Seguinos en Instagram, estamos en FM Digital en Palme. Mándanos un WhatsApp, Telegram, mensajito de texto al 22-27-47-95-65. Seguimos en la tarde de la radio disfrutando de muy buena música. En este caso, antes de la pausa comercial, vamos a cerrar el bloquecito romántico de este martes 29 de septiembre, Día de los Ñoquis. Algunos habrán disfrutado. Habrán puesto plata abajo. Se pone, se sigue poniendo plata. ¿Y qué billete tenés que poner? Uno de 1000 tenés que poner. No, porque los otros ya no va más. Es 29 de septiembre, Día de los Ñoquis. Algunos habrán disfrutado. Habrán puesto plata abajo. Se pone, se sigue poniendo plata. ¿Y qué billete tenés que poner?

Así es, llega la tarde de la radio. Axel, Juan Fuentes, Valen haciendo La Noche Sin Ti, cerrando el bloque romántico de este martes a través de la tarde joven de la radio por Digital FM.

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Estamos en la tarde de la radio escuchando buena música. Esta versión, este cover de los 80, en esta versión cover remix de Laback, haciendo junto a Madonna y Lucky Pleasure este clásico en esta versión 2026, para estar compartiendo con ustedes buena música hasta las 7 de la tarde en vivo a través de 93.5 para toda la región, vía internet a través de www.fmdigitalempalme.com.ar. Comunicate con la radio 022-27-43-21-62, es el teléfono de la radio. Si no, directamente nos mandas un mensajito de texto, WhatsApp, Telegram al 22-27-47-95-65. Seguimos compartiendo la tarde junto a vos, tenemos mucho todavía para disfrutar juntos hasta la hora 19 en vivo. Estamos a través de la radio de Empalme, de Digital FM, por supuesto, en este martes 29 de septiembre de este 2026, nuestra temporada número 28, a través de Digital, disfrutando, por supuesto, de excelente música en esta tarde de primavera a través de la radio. Yeah.

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Y aquí estamos llegando al final de la tarde de la radio con este recuerdo de Coti Sorokin, Me Muero de Amor, esta canción que había cantado, por supuesto, Natalia Oreiro, ¿no? Para su novela. Bueno, en realidad la había escrito Coti. Y esta es una nueva versión sonando aquí en la tarde de la radio. Para el final le vamos a contar cómo va a seguir el tiempo, Parcial algo nublado para mañana, miércoles, mínima 9, máxima 18 grados. El jueves, mayormente nublado, parcialmente nublado, con una mínima de 9 y una máxima de 17. Y para el viernes, lleguemos el viernes porque el sábado me parece que va a tener lluvia nuevamente. Bueno, el viernes, algo nublado, mayormente nublado, con una mínima de 8 y una máxima de 18 grados. La temperatura actual en Lobos en la región, 17 grados, 4 décimas, la humedad del 70%, la presión 1009.4 hectopascales, viento del sur a 13 kilómetros en la hora, visibilidad normal 10 kilómetros, cielo parcialmente nublado en toda la región. Hasta aquí llegamos con la tarde de la radio, esperando que hayan pasado una excelente tarde junto a nosotros. Muchas gracias a los amigos que se han comunicado, a los amigos que han mandado mensajes. Gracias a vos por estar del otro lado, como siempre, escuchando la radio. Nosotros nos vamos a encontrar mañana, como siempre, de 17 a 19, para compartir 2 horas con lo mejor de la música nacional, internacional y latina de todos los tiempos. Se quedan en la grata compañía de los amigos del legado de la Asociación San Martinina de Globos hasta las 20. Luego llega el amigo Juanjo Garoni para hacer la máquina del tiempo del Club Reto hasta la hora 23. Nos encontramos mañana a las 5 de la tarde para hacer Más Tarde Joven de la Radio 2026, temporada número 28, a través de Digital FM. Un beso grande para todos, los quiero mucho. Hasta mañana. Yeah.

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0: Buenas tardes, amigos. Acá estamos un martes más, martes 29 de septiembre, sexta temporada del Legado, el programa de la Asociación Cultural Sanmartiniana de Lobos, programa número 210. Estamos en FM Digital, en Empalme Lobos, 93.5, la radio de Empalme Lobos. Buenas tardes, amigo. ¿Cómo estás, Guillermo? ¿Cómo estás, Luis? ¿Cómo estás, Luciano?
1: Muy bien.
0: Hermosa tarde después de la lluvia.
1: Después de la lluvia, de todos modos el tiempo da la impresión que está
0: medio... Está cambiando, ¿no? Ya estamos, estamos en primavera, ¿sí? Por suerte, no solamente por en el calendario, sino en el tiempo. Bien, hoy en el programa 210 del Legado vamos a entrevistar al profesor Miguel Benestante, presidente de la Asociación Cultural Sanmartiniana de Pergamino, que este próximo sábado 3 de octubre se llevará a cabo el cuarto encuentro bonaerense. Cuarto encuentro, teniendo en cuenta que el primer encuentro se hizo en el 2019 en Lobos, después sobrevino la tragedia de la pandemia, ¿sí? Por no decir genocidio. Después se hizo en Partido de la Costa, el segundo encuentro, el tercero en Tandil, y este cuarto encuentro bonaerense en la ciudad de Pergamino, que vamos a asistir con mi amigo el licenciado Guillermo Bayo, con Juan Carlos Rossi, que va a exponer, va a presentar su sable, y la esposa de Juan Carlos. ¿Cómo estás, Luis?
2: Bien. Hoy vamos a andar por el Chaco y por Corrientes, amigo.
0: Bien, me gusta la música correntina. Y también vamos a tener en el estudio a amigos belgranianos de Lobos, hablando sobre la batalla de Tucumán, ¿sí? Sí, días pasado,
1: semana pasada fue
0: la efeméride.
1: La efeméride, y un poco todo el tema de la batalla termina, si bien es el 24, pero termina el 28 con la procesión que se hace a la, sí, Virgen de la Merced, que siempre tradicionalmente se hacía en Tucumán el día 24, pero por la batalla se hace el 28 con un sentido de gran agradecimiento del pueblo tucumano a los favores de la Virgen, que consideran los influyó y ayudó muchísimo en el triunfo.
0: Por eso, nos parece muy oportuno, ¿no?, invitar a los amigos de la Asociación Cultural Belgraniana de Lobos. Y aprovechamos para saludar a Jorge Cachito Menéndez. Jorgito, querido, un fuerte abrazo. Es de Tandil, este próximo sábado nos encontraremos. Un fuerte abrazo a todos los amigos sanmartinianos de Tandil. Dicho esto, vamos a la presentación de nuestros auspiciantes.

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1: Bien, presentado bueno, el programa, vamos a las efemérides. Pero tenés un saludo.
2: Sí, muy bien, un saludo bien para Anita de María Pease, que ni bien comenzamos el programa ya entró en el Facebook.
1: Nuestra fiel seguidora desde Chile, Los Algarrobos. Muy bien. Muchas gracias, Anita.
2: Bueno, hoy varias de los últimos días de septiembre y de los primeros días de octubre, ¿no? Tomando más o menos la semana de domingo a sábado, como generalmente lo hago, ¿no? En este caso, para un día como hoy, 29, del año 1850, quiero mencionar una carta que escribe Mariano Balcarce a Rosas. Estamos en el año, en un mes y pico después de fallecido el general San Martín, Mariano Balcarce, a cargo de todas las tareas que tiene que hacer respecto a lo que el general había dejado legado en su testamento. Recordemos, el testamento que es de enero del 44, de 1844. Y en ese testamento hay una cláusula que es el motivo por el cual Mariano Balcarce, se dirige a Rosas. En ese momento Rosas estaba ya sobre el final del periodo de su gobierno, ¿no? Sabemos que estuvo hasta 1852. En 1850 recibe esta carta de Balcarce, en la que Mariano Balcarce se dice que se dirige a él para poner en sus manos la inclusa copia, mira cómo redactaban, ¿no? Uno diría a que va junta, ¿no? Diría hoy, la inclusa copia legalizada del testamento de mi venerado y ya finado padre político, el ilustre general don José de San Martín, cuyo original queda depositado en el archivo de esta legación. O sea, era en Francia, ¿no? Francia. La legación argentina en Francia, y servirá de testimonio constante de la satisfacción que experimentó tan eminente argentino por los heroicos servicios que ha rendido vuestra excelencia a la Confederación e Independencia de toda América. Y es ni más ni menos que el artículo tercero, que nos dice: el sable que me ha acompañado en toda la guerra de la independencia de la América del Sur le será entregado al general de la República Argentina, don Juan Manuel de Rosas, como una prueba de la satisfacción que como argentino he tenido al ver la firmeza con que ha sostenido el honor de la República contra las injustas pretensiones de los extranjeros que tratan de humillarla.
1: Muy clarito.
2: Eso es el artículo tercero, por el cual va a terminar en manos de Rosas y después de los descendientes de Rosas, el sable ese que San Martín había comprado, que ya lo hemos hablado en algún momento, a su paso en Londres antes de venir a Buenos Aires. Hay que aclarar, porque a veces la gente no lo tiene en claro, que esto se lo lega por las acciones de lo que fue el bloqueo francés, porque generalmente esto se asocia con la acción que Rosas va a llevar adelante cuando viene la intromisión que entra en el río de la Plata, el río Paraná, lo que va a dar lugar a lo que llamamos hoy en día la Guerra del Paraná. No, eso todavía no había ocurrido. Cuando San Martín escribe el testamento, porque todo el conflicto con Francia e Inglaterra va a venir del año 45 en adelante.
1: Y esto está escrito
2: Se va a resolver en el 50, pero arranca el 45. Entonces, esto es en el 38, sí es todo el conflicto con lo que se llama el bloqueo francés. Y ante ese conflicto es que decide San Martín donar su sable. Bien, pasamos a otra efeméride. En este caso, día 30 de septiembre de 1801. Nacimiento del general Jerónimo Espejo. Otro personaje importante de los que rodearon a San Martín, y yo diría, de los que han sido formados por San Martín. Son de la escuela sanmartiniana, ¿no? Nace en Mendoza. formó parte del ejército de los Andes, ingresa como cadete al ejército de los Andes a los 16 años, participó en la batalla de Chacabuco, Cancha Rayada, Maipú y en la campaña del Perú. Una vez de regreso a Buenos Aires, en ocasión de la guerra contra el Imperio de Brasil, se alistó y participó, entre otras, en la batalla de Ituzaingó, que es la que nombramos por considerarla más importante de las batallas terrestres de la guerra contra el Brasil, que está pasando totalmente desapercibida.
1: Totalmente.
2: Estamos cumpliendo los 200 años y vamos a seguir el año que viene. Y el otro, ¿no? Hasta que se resuelve el problema, es todo el periodo que dura este conflicto, que yo entiendo que a veces no se pone mucho acento por una cuestión de la hermandad con la República del Brasil, pero yo creo que todo esto tiene que estar superado, ¿no? Lo que nos tiene que mostrar es cómo pasa en las familias.
1: Son las películas que tenemos que ver.
2: Hay problemas que después sirven muchas veces para, no para sembrar rencores,
1: para mejorar.
2: Para mejorar la relación.
1: Son las películas que no hay que negar y que son las fotos, que están películas, fotos.
2: Hay que hablar.
1: Momentos que hay que hablarlo y que mirarlos.
2: Entonces yo creo que el año que viene va a haber un momento muy importante de la guerra, que me parece que vale la pena que nos detengamos, yo seguramente lo vamos a charlar, y que es justamente la batalla de Carmen de Patagones.
1: Sí, algo
2: muy particular, particular dentro de esa guerra contra el Imperio del Brasil. Creo que el Jerónimo Espejo también participó, como muchos de los oficiales formados por San Martín.
1: Pero tiene una particularidad de Espejo,
2: algo,
1: ¿no?
2: Particular de Espejo, bien, ¿no? Algo particular de Jerónimo Espejo. Y es el rol que cumplió, más allá de su formación como militar, el rol como testigo e historiador de todo lo que ocurrió, ¿no?
1: En primera persona.
2: Es importantísimo y es sumamente atractivo acercarse a la lectura de las obras, entre ellas San Martín y Bolívar, Entrevista de Guayaquil, Apuntes históricos sobre la expedición libertadora del Perú y El paso de los Andes, ¿no? Entre otras, hay otras más de sus obras. Es una obra testimonial, alguien que fue testigo, que estuvo, que vivió allí. Obviamente, todas las precauciones propias de los historiadores. Es un testigo presencial que carga su subjetividad en lo que escribe, obviamente.
1: Con una particularidad que después vuelve a escribir sobre sus memorias.
2: Lo escribió varias veces porque perdió algunas veces los escritos.
1: Se lo robaron,
2: tuvo que volver a hacer. Bueno, muy interesante y atractivo. Para quienes no lo han leído, interesante si pueden acercarse a alguna obra de Jerónimo Espejo. Y algo interesante para comentar, la Asociación San Martiniana tiene la obra de Espejo y está en la biblioteca Héroes de Malvinas y está a disposición del público.
1: Totalmente,
2: ¿no?
1: Y la tenemos en PDF.
2: Nos escuchan de acá de Lobos.
1: También la tenemos online.
2: Tienen a disposición.
1: Tenemos online. Virtual.
2: Sí. Bueno, bien.
1: Lo de Espejo es hermoso en cuanto al cruce de los Andes, porque lees con tanta es tan minucioso en los detalles sobre el cruce de los Andes en los Patos, de tal puesto a tal puesto, cuántas leguas, escasez de agua, hay escasez de leña, no hay pasto, pero tan claro que es un manual.
2: A mí me gusta mucho leer de Espejo la descripción que hace del embarque del ejército que libertador del Perú en el puerto de Valparaíso. Hace una descripción muy, muy interesante. Es un pasaje muy, muy lindo para leerlo. Ahora por ahí le pido a Luciano si nos puede poner la imagen que destacamos hoy. Es una obra que tiene que ver con la efeméride que vamos a conversar.
1: Bien.
2: El 1 y 2 de octubre del año 1814 fue la fecha en que se llevó adelante la batalla de Rancagua, también llamado por algunos historiadores el desastre de Rancagua, ¿no? Porque es la batalla en la cual los patriotas chilenos van a ser derrotados por las tropas realistas y Chile va a volver a quedar en manos realistas, ¿no? Esa es la división que hacen de la historia chilena, la patria vieja, ¿no?
1: La
2: que son esos poquitos años que ellos del 10 al 14 tienen el poder y empiezan a organizarse los patriotas chilenos, y del 14 en adelante vuelven los realistas, ¿no?
1: La descripción de la batalla de Rancagua, el desempeño de O'Higgins, cómo se abre camino, realmente es...
2: Hay ahí...
1: estremecedor.
2: Quienes están están viendo por Facebook, ahí está una obra icónica, ¿no?, de este hecho histórico, que es justamente la batalla de Rancagua de Pedro Subercaseaux.
1: Pedro Subercaseaux.
2: Es una obra, vale la pena mirarla en detalle, ¿no? Y nos muestra uno de los pasajes, que es el pasaje, uno de los pasajes que consideramos casi final de la obra, que es la partida que hace O'Higgins con un grupo de seguidores, y que tienen que arremeter sobre el cerco que habían armado los realistas alrededor de la ciudad de Rancagua. En la plaza de Rancagua es donde se habían fortalecido las cuadras cercanas a la plaza, eran casas de gente que vivía allí, generalmente todos tenían un

0: porque está esperando que Carrera le mande auxilio. Y lo que le manda Carrera es muy poquito. Carrera reserva el ejército que él tiene a unos kilómetros y entonces O'Higgins se da cuenta que va siendo derrotado y decide salvar algo, pero los caballos no alcanzaban, así que hay algunos que huyen en esa arremetida que hacen sobre los realistas.
1: Corriendo.
0: Huyen de a dos en los caballos, de a dos en caballo, ¿no? Alguno en anca, algún soldado en anca, y otro conduciendo, y de esa manera logra salvar una parte. Una acción heroica que Subercaseaux dejó plasmado en esta obra, una obra grande. Yo tengo acá las dimensiones, 1,78 por 2,48, ¿no? O sea, es una gran obra que está hoy en día en el Palacio de la Moneda, en la Casa Presidencial de Chile. Ahí se puede observar, la muestran cuando se hacen visitas guiadas al Palacio de la Moneda.
1: Algunos autores sostienen que los Carreras desviaron una pequeña corriente de agua que era utilizada para enfriar los cañones.
0: Bueno, ahí es donde
1: desvía una pequeña sequía y no puede enfriar los cañones.
0: Algunos hechos que son interpretados a la luz de las discrepancias que hay entre los dos grupos, ¿no? De O'Higgins y de Carrera, que todavía...
1: Discrepancias que todavía siguen existiendo
0: dentro de lo...
1: De la historia chilena.
0: La historia y los que le gusta la historia chilena.
1: Bien, ¿no? ¿Qué otro tenemos?
0: Y tengo, por último, como las efemérides sanmartinianas del día de hoy, tengo una efeméride sanmartiniana local. Y que me lleva a una investigación
1: de nuestro amigo.
0: Muy minuciosa, realizada por nuestro amigo de la asociación y que va a estar presente.
1: Julio Romay, y que lo vamos a ver.
0: Va a estar presente el sábado.
1: Así es.
0: El sábado va a estar en Pergamino. Y que Julio Romay sacó a la luz, ¿no?, la presencia de jóvenes de la campaña bonaerense como reclutas que van a concurrir al Regimiento de Granaderos a Caballo, cuando está en formación, en ese año 1812. La fecha que quiero recordar es la del 1 de octubre de 1812, lo tenemos en esta semana. Este 1 de octubre de 1812 es, de acuerdo a los documentos con que contamos, es la fecha en que ingresan al ejército, y de ahí van a ser derivados al Regimiento de Granaderos a Caballo, los jóvenes lobenses. Lo que nos dice el documento firmado por el Miguel de Ascuénaga,
1: Ministro de Guerra.
0: Claro, que era ministro de Guerra en ese momento, el triunvirato, estaba el primer triunvirato en el gobierno, y el ministro de Guerra es lo que va a dejar escrito, y acá tengo la transcripción del documento. Pongo a disposición de Vuestra Excelencia, para que les dé el destino que estime conveniente, los 5 individuos que me ha presentado el alcalde del Partido de Lobos, don Juan Genaro Chávez, en virtud de la orden circular, quedando en traer luego los 5 restantes que faltan para el completo de los 10. La orden circular era una orden que unos meses antes se había extendido y que había llegado a todos los curatos que componían la campaña bonaerense, y cada curato tenía que aportar 10 soldados para los ejércitos. Para los ejércitos que se estaban armando, ejércitos libertadores, pensemos, estamos en el año 1812, plena preparación de los ejércitos. Ahí lo tenemos a Belgrano en el Ejército del Norte, San Martín con la formación del
1: Regimiento de Granaderos a caballo,
0: pensemos que recién en febrero del 13 va a ser el combate de San Lorenzo, el 16... De
1: recién se había formado el primer escuadrón del regimiento.
0: 16 de febrero le dan la orden a San Martín, el triunvirato de armar

0: el Regimiento de Granaderos a Caballo.
1: 16 de marzo.
0: 16 de marzo. De marzo. Ahí está, 16 de marzo. De marzo. De febrero llega San Martín. El 16 de marzo le dan la orden y por eso es la fecha de fundación del Regimiento de Granaderos a Caballo. Y estamos en septiembre. Y en octubre, el 1 de octubre, llegan estos soldados reclutas, ¿no? Era gente del pueblo. La condición es la que tenían que tener entre 16 y 25 años. Y después acá vale la pena leerlo, no nos dan los tiempos, pero...
1: ¿Podemos recordar los nombres?
0: Julio Romay, ahora vamos a ir a la lista. Julio Romay nos cuenta que se pedía que fueran fornidos, robustos, y en algún... miembrudos, dice, usan la palabra, ¿no? Miembrudos, como que debían tener fuertes brazos y piernas, me imagino. Algo que llama la atención a veces en la redacción de los documentos históricos, ¿no? Que uno encuentra terminología que no nos resulta familiar. En este caso... Hay la nota de los individuos que me ha presentado para el servicio de las armas el alcalde de Los Lobos, don Juan Genaro Chávez. 2. Granaderos, ya destinado a granaderos. Eugenio Lara. Artillería, Polinario Lande. Artillería, José Domingo Funes. Granaderos, José Antonio Gómez. Granaderos, Esteban Muñoz. Estos son los 5 muchachos. No sabemos más si realmente mandaron otros 5. De eso todavía no se ha encontrado.
1: Y también tenemos que dejar en claro que no sabemos cuál ha sido su trayectoria.
0: No sabemos. Alguna pequeña investigación que hemos querido llevar adelante nosotros, lo estuvimos haciendo con algunos otros profesores del Instituto Superior, consultando los registros archivos de la parroquia de Lobos, de la época, y lo que hemos encontrado es lo que yo me animo a decir ya a ciencia cierta. Ninguno de estos 3 personajes que fueron a Granaderos, Lara, Gómez y Muñoz, volvieron a Lobos. O al menos no aparecen ni con posteriores matrimonios, ni aparecen como padres que van a bautizar hijos en la parroquia de Lobos, ni aparecen como fallecidos en Lobos. Esto es interesante también. Porque revisamos los registros hasta el año 1875, en algunos casos 76 en otros.
1: Muy avanzado.
0: Que calculábamos que eran las fechas que podían vivir esta gente y no encontramos un trabajito de varios meses dedicando un día en la semana a estar unas horas en el registro de la parroquia, porque lo hicimos de manera directa, no a través de fotos o fotocopias o imágenes digitales de los documentos, sino directamente en los libros, porque muy amablemente nos permitieron las autoridades de la parroquia, el párroco nos permitió que pudiéramos ir a hojear estos libros históricos que son los archivos de aquella época, ¿no? Bien. Es muy, muy interesante. Un poco para concluir, los de Lobos no fueron los únicos granaderos de la provincia de Buenos Aires. La provincia de Buenos Aires aportó la campaña de lo que era Buenos Aires en ese entonces, fueron 2 de Chascomús, 1 de la Guardia del Salto, 7 de Quilmes, 6 de San Isidro, 8 de Morón, 4 de Pilar, 5 de San Vicente, 3 de San Antonio de Areco, 3 de Lobos y 8 de San Nicolás. Ese era el aporte a los granaderos, pero por las fechas en que se incorporan, el segundo escuadrón de granaderos se va a fundar a partir del 1 de septiembre. Entonces ya estaban. Estos muchachos no irían al segundo.
1: Sí. No irían.
0: Que arranca el 1 de septiembre.
1: Sí. Y esos no irían a San Lorenzo.
0: No fueron a San Lorenzo. Exacto. No están entre el libro que yo pondero siempre tanto, justamente
1: no
0: de Colimodio y Romay, no están en San Lorenzo. Pero sabemos que los granaderos fueron a Uruguay, a la banda oriental, lo que era banda oriental en aquel entonces, y también hubo granaderos que se enviaron después al Ejército del Norte. Y sabemos que además San Martín estuvo a cargo del el control de la provincia.
1: La vigilancia de Buenos Aires.
0: La vigilancia, y ahí hubo escuadrones de granaderos desempeñándose en la provincia de Buenos Aires, sobre todo lo que va a dar las acciones sobre el río, sobre el río Paraná, la de San Lorenzo, muy famosa, y la otra que este, no protagoniza Pacheco. En Zárate.
1: En Zárate, sí.
0: Bien, ahí hubo un encuentro también.
1: Que no se habla de eso.
0: No se habla.
1: Bien. Gracias, bueno. Guillermo, como siempre, muy clarito lo tuyo, y vamos a un tema musical y venimos con nuestro entrevistado.
2: Los vamos al Chaco, provincia querida que al progreso se encamina. Aquí se los dejo y les aclaro que no tiene pretensión de hacerme trascender como escritor, sino que a través de ello descubran mi simple manera de ver y sentir la geografía y la gente. Quiero pedirte, poeta, un relato de y por Luis Landricina.
3: A mi infancia provinciana, de andar montes y caminos, del mezclarse en mis oídos, desde el golpe de las hachas hasta el canto del carrero o el lamento de un herido, llegó en forma de vitrola, por un negro y frágil disco, la pintura ciudadana, pintada en letra de tango, color de barrio y de vino. Y me arrimó las nostalgias de un lugar desconocido que empecé a reconocer con cada cantor cantando al Buenos Aires querido. Y en las noches de esa infancia, donde galopan los duendes de historia de lobisones, de brujas y aparecidos, me ayudó a pialar el sueño la imagen de las postales que dibujaban los tangos para mostrarme una esquina con buzón y farolito. Y así nació la ansiedad de venir a conocerte, para beber en tus fuentes rumores de bandoneón, de reñideros de gallos y de duelos a cuchillo, de transitar tu empedrado de a pie o en algún tranvía en busca de los estaños donde, además de los vinos, se derramen las milongas hasta emborrachar el piso con todos los firuletes de un bailarín compadrito. Pero al verte, Buenos Aires, te encontré desconocido. Ya no estaban los tranvías, ni el buzón, ni el rolito, ni aquel hombre de la esquina de lengue y sombrero gacho disimulando un barbijo. Y pensé que tal vez yo, en mi apuro por llegar, me bajé sin darme cuenta que estaba en otro lugar. Pero luego vi que no, porque hallé tu distintivo, el que está en los almanaques, el de todas las postales, el que mira desde arriba tanto apuro de la gente y haciendo pinta en corriente se hace llamar obelisco. ¿Qué le pasó a tu pincel, poeta de Buenos Aires, que no renovó el color del barrio gris y la calle? ¿Qué le pasó a tu pincel que se olvidó de los troles, del subte, de los letreros, del que consume gaseosa de remera y con vaquero? ¿Qué le pasó a tu pincel que no lo pintó al progreso? ¿Por qué no cantó a edificios que casi tocan el cielo? A tanta industria porteña, al trabajo, al hombre tuerca, al aeroparque y sus vuelos. ¿Por qué no cambiar el tono para pintar la mujer, si es lo mejor que tenemos? ¿Qué le pasó a tu pincel que prefirió el tono sombra, que es la piel de la tristeza, si el tiempo nuevo ha traído la luz de tantos colores para cantar la alegría en cada estrofa porteña? Yo que vengo desde adentro y en tu ciudad soy de afuera, quiero pedirte, poeta, que empuñes pronto el pincel, que mires al tango aquel como al modelo ejemplar, pero empieces a pintar de color nuevo tu canto, que reflejes en tus tangos al Buenos Aires vigente, los sueños de tanta gente que vive de otra manera. Tu cielo es de chimenea, los barrios tienen asfalto, creció la cuna del tango a lo ancho y a lo alto. Por eso quiero pedirte, poeta de Buenos Aires, que empuñes pronto el pincel, si el tango te está esperando.

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1: Bien, después de escuchar esta narración de Luis Landricina, vamos con nuestro entrevistado de la semana, con el profesor Luis Miguel, perdón, estamos hablando justo de Luis Simonetti, que nos manda un mensaje, sí. Y se me cruzó Luis, se me cruzó Luis Simonetti, que nos está escuchando. Estamos con profesor Miguel Benestante, presidente de la Asociación Cultural Sanmartiniana Rancagua Pergamino. ¿Cómo estás, querido Miguel? Un fuerte abrazo desde Lobos, del Legado. ¿Cómo estás?
2: Muy bien, Marcelo. Bueno, gracias por esta comunicación. Un abrazo a todo el equipo. También a Luis, sí. Simonetti, con quien compartimos tantos momentos y tantas charlas. Así que bueno, un gran amigo también.
1: Por supuesto, así es.
2: Muy bien, muy entusiasmado con las vísperas estas del encuentro, que el sábado desde muy temprano comenzaremos a compartir con todos los amigos de la provincia. Fíjate que vienen 22 delegaciones.
1: Es inédito, y, eso es inédito, ese claro, es inédito, es bárbaro. La verdad que sí, con los que empezamos hace en el 2019, el primer encuentro que se hizo en Lobos, éramos escasamente 8 asociaciones. Y la verdad que llegar al cuarto encuentro con 22 asociaciones, la verdad que demuestra el trabajo que se ha realizado durante todo este tiempo, el acompañamiento del Instituto Nacional Sanmartiniano y la responsabilidad que han asumido ustedes esta organización, Miguel.
2: Bueno, sí, nosotros entendemos que este es un encuentro provincial que le pertenece a las asociaciones, y así fue, porque desde el principio, de cuando nos pusimos a trabajar, todo el mundo aportó su aliento, su intención de ayuda, y nos abrieron realmente todas las posibilidades para contar con ellos, con todas las delegaciones. Así que bueno, entendemos que de verdad es un encuentro provincial, digamos, no es algo hecho por una asociación a la que los demás concurren como invitados, sino que estamos todos trabajando para que esto sea posible. Bueno, el protagonismo nos tocó a nosotros esta vez. También basamos lo que vamos a presentar y ofrecer en el ejemplo de Tandil, que fuimos muy observadores y estuvimos muy atentos a ellos de cómo se organizaban estos encuentros. Así que bueno, todo suma y todo es el resultado de una historia, ¿no? Que hoy se conjuga en un presente que, bueno, nos toca a nosotros protagonizar. Pero bien, muy bien, muy bien, muy contento. 95 inscriptos más los invitados especiales, ¿no?
1: Qué bárbaro.
2: Gente del Instituto Nacional Sanmartiniano, historiadores, gente que va a presentar libros, va a dar charlas sobre temas sanmartinianos. Así que bueno, vamos a tener a Beatriz Bragoni, que no deja de ser una
1: excelente
2: momento, ¿no? Brillante y un broche de oro también para el encuentro, porque es una de las historiadoras más consagradas que tenemos.
1: Prestigiosa, en la actualidad. ¿Sí? Investigadora del CONICET.
2: Claro, también, sí. Y bueno, y va a hablar sobre este último libro que ha protagonizado, que es Las mujeres en la revolución, ¿no? Que justamente coincide con el lema del encuentro, que es la participación de las mujeres en la epopeya sanmartiniana y en las asociaciones sanmartinianas, ¿no? Entonces, tener a Beatriz Bragoni, que nos hable sobre el protagonismo de las mujeres en la historia patria, en la construcción de la nacionalidad, de la independencia y la libertad, me parece que es muy importante. Así que bueno, un montón de cosas, ¿no?, que se van a dar. También hemos matizado, porque creo que la emotividad y la sensibilidad deben de ser parte de estos encuentros. Entonces, por ejemplo, hechos pequeños no más de 5 minutos de duración. Vamos a hacer un homenaje a un socio nuestro fallecido, Gustavo Funes,
1: tal cual,
2: en su nombre.
1: Sí, sí.
2: En su nombre vamos a homenajear a todos los fallecidos de las asociaciones del país, ¿no? Que lamentablemente va a haber unos cuantos en este año. Y entonces va a ser un momento en que vamos a invitar a los presentes a que cada uno piense en esas personas que aportaron, que dieron parte de su vida para las asociaciones existan y tengan un presente, ¿no? Así que en nombre de Gustavo también rendimos homenaje a todos aquellos martinianos que fallecieron y que hicieron parte de toda esta historia. Después va a haber un homenaje a los granaderos pergaminenses, es decir, hemos convocado a ciudadanos pergaminenses que sirvieron a la patria en el servicio militar como granaderos. Bueno, hemos encontrado más de una docena, nos han enviado su foto, hemos hecho un pequeño video con esas fotos, y bueno, le vamos a entregar un certificado de reconocimiento. También en 5 minutos todo eso se resuelve, pero nos pareció importante juntar a los granaderos pergaminenses, ¿no? Y también vamos a través de un pequeño homenaje, a rendir homenaje a, creo que al granadero más distinguido de la historia, ¿no? Que fue Arturo Illia, pergaminense, que así fue el único granadero que llegó a ser presidente de la nación elegido por el pueblo.
1: Así es.
2: Así que bueno, también vamos a recordar, después va a haber un homenaje a los veteranos de Guerra de Malvinas, porque integrantes de las asociaciones han sido veteranos, y acá en Pergamino hay 2 o 3 integrantes que los van a recibir. También los vamos a homenajear a todos ellos. Bueno, después, como dije, la conferencia magistral de Bragoni. También se va a haber una presentación de una especie de réplica. Si bien la palabra adecuada no es réplica, no, porque es como una, digamos, algo parecido, ¿no? Al sable de San Martín, hecho por, bueno, por Rossi, Juan Carlos Rossi.
1: Juan Carlos Rossi.
2: Que es de Lobos, ¿no?
1: Sí, así es.
2: Bueno, le vamos a dar también unos minutos para que se presente, para que nos cuente cómo lo hizo y que lo muestre, ¿no? Que va a quedar en exposición durante toda la jornada para que todo el mundo pueda verlo. Y también, ya esto finalizando el turno mañana, va a haber una conferencia a cargo del suboficial mayor Eduardo Montanchi, que es de San Nicolás, y que va a hablar sobre el exilio de San Martín y fundamentalmente sobre la casa en que murió San Martín, la casa de Burón Sumar, donde él fue cuidador durante varios años, ¿no? Así que tenemos a alguien que estuvo en ese monumento patrio y monumento tan sensible a los sanmartinianos, ¿no? Como esa casa de Burón Sumar. Bueno, después compartiremos un almuerzo en la Escuela 16, que se llama General San Martín, un almuerzo comunitario donde nos vamos a reunir todos, casi 90 y tantas personas, sentados como a la misma mesa, bueno, en distintas mesas, pero digamos en un mismo recinto, luego compartir una raviolada, etcétera, etcétera. Pero previo al almuerzo vamos a reinaugurar el mástil de la escuela, que lo estuvimos restaurando en estos días, porque era un mástil que no se usaba, porque estaba roto, no se usaba la bandera en esa escuela desde hace años, porque nadie arreglaba ese mástil.
1: Qué bárbaro.
2: Lo hemos reparado y Luis Moretti justamente con su gente hizo una bandera allá en San Nicolás y la donó, la va a entregar y la vamos a izar todos juntos ahí en el patio descubierto de la escuela. Bueno, en la segunda parte, no sé si te parece bien, Gustavo, que Marcelo, que vos que sigas detallando el programa.
1: Sí, sino, sí, sí.
2: Vos cortame y...
1: No, está perfecto.
2: Bueno, después de la tarde... 14:50 y vamos a tratar de que los tiempos se cumplan. Tenemos la presentación del libro sobre el coronel José Félix Bogado, que es un gran héroe sanmartiniano, por ahí no tan conocido y no tan difundida su labor, pero uno de los grandes héroes de la epopeya sanmartiniana, que tiene la característica tan simpática para nosotros de que compartió espacios y tiempos en Pergamino y en San Nicolás,
1: Sí.
2: Así que es un héroe que tanto los pergaminenses como los nicoleños compartimos. Así que va a haber un libro, la presentación de un libro que habla sobre él, un muy buen libro, hecho por Luis Monetti y Julio Romay,
1: Román.
2: Van a estar presentándolo. Y después viene la presentación de la conferencia de Jorge Menéndez, de Tandil, sí. Presidente de la Asociación de Tandil, que va a dar una charla sobre San Martín y las instituciones, también muy interesante.
1: Muy, porque, pero muy.
2: Sí, porque es un aspecto de la vida y la obra de San Martín que si bien está detallado en distintas biografías, él lo hace de una manera tan especial y tan particular que, bueno, a San Martín como constructor de institucionalidad, ¿no? Es decir, cada cosa que, cada política que aplicaba en los gobiernos donde fue gobernador o protector, cuando decidía aplicar una política, tenía la luminosidad de crear la institución que regulara y cuidara la preservación de esa política, ¿no? O sea, que no era decir, bueno, vacunemos a la gente y bueno, después que se arregle.
1: No.
2: Digo que bueno, vacunemos, pero vamos a crear una institución que regule y cuide que esa situación permanezca en el tiempo, ¿no? Eso era San Martín también, realmente extraordinario.
1: Tal cual,
2: como hombre,
1: tal cual.
2: Como estratega, como pensador de una comunidad, ¿no?
1: Tal cual.
2: Bueno, y después viene un... Por supuesto que entre medio hay cafetería, hay catering, donde podemos charlar, donde podemos compartir espacios comunes. Y después vienen ya la parte dedicada más a las asociaciones, porque después viene un tiempo bastante extenso, más de una hora y media, una hora y 40 minutos, donde las instituciones van a poder presentar en un espacio de 10 minutos cada uno, medido con cronómetro.
1: Sí, sí, es así.
2: Van a poder, así va a ser. Van a poder presentar proyectos innovadores, es decir, llamamos proyectos innovadores a aquellas cosas que se le ocurren a las asociaciones que no, que se salen fuera de lo protocolar o lo de siempre, ¿no? De lo habitual, y que pueden ser ejemplos motivadores para otras asociaciones. Entonces, cada asociación, por suerte, hay 20 propuestas y hubiera habido más. Me parece que tuvimos que cortar porque
1: bastante, sí.
2: Tiempo.
1: Me parece perfecto.
2: Quedaron afuera unas 4 o 5. Pero bueno, serán el próximo proyecto.
1: Totalmente, el próximo encuentro.
2: Y finaliza con la puesta en común, que en este caso no va a ser necesaria, porque a diferencia de Tandil, por ejemplo, y esto no es una crítica, sino marco la diferencia, en el sentido de que acá vamos a estar todos siempre en el mismo lugar. O sea, todos vamos a asistir a todo lo que se hace. En Tandil había aulas para jóvenes, aulas para otro tipo de eventos, y por eso la puesta en común era necesaria. Acá, como todos asistimos a todo, no es necesaria una puesta en común, sino que ahí se va a debatir el tema de la próxima sede, ¿no? Y finalmente hacemos un cierre, donde vamos a entregar obsequios a los presidentes, bueno, etcétera, vamos a entregar las banderas que también hizo San Nicolás para otras instituciones de Pergamino.
1: Y ustedes también van a recibir obsequios, seguramente.
2: Bueno, no sé. Bienvenidos. Y, por supuesto, le vamos a dar el cierre a las autoridades provinciales y nacionales para que cierren el encuentro. Y bueno, y después para la gente que se queda en Pergamino a pernoctar, que son muchos, Marcelo.
1: Sí,
2: más
1: sí,
2: de la mitad.
1: Sí.
2: Tenían un teatro bar, una peña con una cena a la carta, digamos, con comidas rápidas, y ahí se va a proyectar un cortometraje que se llama Bautismo al Fuego, referido al combate de San Lorenzo, que hicieron los alumnos del Colegio de Rancagua. Y también, bueno, hay otras asociaciones que van a presentar números folclóricos, bueno, etcétera.
1: Viene, ¿no? Movido, o sea, viene movido.
2: A la noche, en una movida más libre, más digamos, distendida, pero bueno, hasta que las velas ardan, como se suele decir.
1: Miguel,
2: y el día siguiente, para los que se queden,
1: sí,
2: hay una caravana al sitio donde se hizo la batalla Cepeda, ¿no? Una batalla también trascendente en la historia nacional. Bueno, ahí es el panorama que tenemos del encuentro.
1: Miguel, te agradecemos muchísimo. Se nos está yendo el programa, tenemos invitados en el estudio. Claro. La verdad que espectacular todos los que han trabajado. Ya te adelanto nuestra felicitación y agradecimiento, porque desde el minuto cero que aceptaron la propuesta, ustedes se postularon como sede para este encuentro, lo tomaron con mucha seriedad, responsabilidad y planificación. Nuestro reconocimiento y agradecimiento, y nos estamos viendo el sábado, amigo.
2: Bueno, los esperamos con muchísimo gusto, ¿eh? Ojalá que sea un día hermoso para todos.
1: Seguramente. Un gran abrazo, Miguel.
2: Gracias por el tiempo.
1: Gracias a vos, gracias. Bien, pasó Miguel Benestante, presidente de la Asociación Cultural Sanmartiniana de Pergamino. ¿Cómo están? Francisco Medina, Ricardo Monetti, Francisco Medina. hoy tal, vienen Marcelo? A completar las efemérides.
3: Como siempre, este juntos, porque hacemos una dupla con...
1: ¿Cómo se llama el dúo?
3: Ricardo.
1: ¿Cómo se llama el dúo?
3: No, porque... Ricardo...
4: Robin.
3: Ricardo ha tenido la muy buena iniciativa, esto ha sido debatido internamente en la asociación, de crear el área pedagógica dentro de la asociación sanmartiniana. Ricardo es egresado del Instituto 43, profesor de historia egresado del Instituto 43. Y tenemos algunos proyectos que Guillermo conoce muy bien para trabajar. Y bueno, siempre trabajamos de manera conjunta. Y bueno, sí, hoy veníamos para recordar la efeméride de la batalla de Tucumán, que el jueves pasado, ¿no?
1: Así
3: el 24. Es. Bueno, 24 de septiembre de 1812, 214
1: es muy, años. Perdóname, Francisco, pero es muy importante organizar el sector pedagógico, de estudio, de difusión, de estudio fundamental. No es solamente armar una asociación y reunir gente, sino que bueno, que cada uno tenga la posibilidad dentro de sus posibilidades que tenga, o de su tiempo, que tenga la posibilidad de leer y de aprender.
3: Pero claro que
1: me
3: sí.
1: Me parece que eso es un camino maravilloso, que hay que darle su espacio y hay que incentivar eso.
3: Sí, sí, te lo agradezco, y nosotros nos lo tomamos, sabes, muy bien, con toda humildad, porque de eso se trata, estamos aprendiendo todo el tiempo.
1: Siempre.
3: Siempre, siempre.
4: Sí, armamos tres gabinetes, pedagógico, relaciones públicas y redes sociales y difusión.
1: Pero el pedagógico es elemental.
4: Es fundamental.
1: Es fundamental. Porque sí, creemos que leíste un libro y ya sabes todo. No,
3: no
1: sabes
3: no,
1: nada. Cada
3: no.
1: vez que lees, te das no. cuenta que cada vez sabes menos. No,
3: claro, claro, absolutamente.
4: Esa es la idea de la lectura. Cada,
3: sí. Esa es la idea. Así
4: la
3: que
4: incógnita que te va creciendo.
3: Que yo lo celebro.
1: Bien.
3: Como celebro también la invitación que nos hace tan generosamente la Asociación Sanmartiniana para participar de su programa. Bueno, con respecto a la batalla de Tucumán, yo tenía cuatro páginas acá, porque obviamente el insumo tiene que ser fuertecito. Había pensado, por ejemplo, en el contexto internacional. Hay dos cuestiones que son claves, ¿no? Para pensar en las decisiones que tomaba el triunvirato, tan errático ese primer triunvirato.
1: Demasiado.
3: Demasiado errático, ¿no? Así terminó. Con el tema de hacer replegar, cuando vinimos la otra vez a hablar del éxodo jujeño, hicimos mención de eso, ¿no? De lo insólito, porque le pedían que las tropas descendieran hasta Córdoba, ¿no es cierto? A esto se va a sumar otro factor que no lo podemos desarrollar extensamente, pero que lo analiza muy bien Ternavasio, Marcela Ternavasio, sí. En la historia argentina del 2009, de esa autora, que es el tema de las Cortes de Cádiz y la sanción de la Constitución de 1812, del 19 de marzo de 1812, que en definitiva le deja muy poco margen ya a esa experiencia, nosotros lo recordamos de la educación tradicional, la máscara de Fernando, ¿no? Esa estrategia para tratar de gozar de una autonomía dentro del régimen imperial, ¿no? Eso ya no va a ser posible porque las Cortes de Cádiz, a partir de esta sanción de una nueva constitución, ya no lo van a tolerar, van a ser declaradas rebeldes. Las colonias que persistan y que no acaten esa constitución, y de hecho el Río de la Plata la rechaza. Entonces, y me pareció muy interesante que Ternavasio, actualiza la cuestión, no es la máscara de Fernando VII, sino que es era un argumento jurídico, que era el depósito de soberanía, ¿no? Y el otro tema que hay que tener siempre en cuenta, y es el frente que no estaba resuelto, de la banda oriental.
1: Sí.
3: Porque ahí todavía estaba el foco realista.
4: Exacto.
3: Y la participación del enorme almirante Brown fue en el año 1814, cuando toma la isla Martín García primero y la batalla naval del Buceo después.
5: Eso provoca después la caída.
3: Había que esperar hasta 1814.
4: Ya la revolución demostraba que habían tomado un camino de ponerse en contra de todo, porque abrió frentes por todos lados.
3: Por todos lados.
4: Una cosa inédita, en realidad, porque si lo vemos cómo pasó la Segunda Guerra Mundial, nomás, lo más cercano que tenemos, como abrir dos frentes cuando le decían que no debía a los nazis. Acá se abrieron cuatro frentes.
3: Claro, claro.
4: Una cosa,
3: entonces,
4: ¿y en el cuál estaba metido? Manuel Belgrano.
3: Claro. Y entonces. Ah, perdón.
1: perdón, yo me tengo que retirar, me pido mil disculpas, tengo un compromiso importante, lo invito a que usted se siente en mi sillón.
4: Continúo con la conducción del programa.
1: Francisco, muchas gracias.
3: No, perdón, yo te agradezco a vos, Marcelo.
1: Perdón, pero tengo un compromiso justamente por el encuentro provincial.
3: Por favor, Marcelo.
1: Y la verdad que no coincide la fecha, coincide el día.
3: Somos amigos de
1: gracias,
3: toda la vida.
1: Gracias, vamos a seguir siendo amigos. Y, le dejo mi sillón.
3: Claro que sí. Chao, Marcelo, muchas gracias.
6: Es fundamental que muchas veces nos quedamos con el hecho grandioso, del hecho histórico que se celebra, que se menciona, pero nosotros sabemos que es fundamental para la comprensión el contexto.
3: Claro, a eso hacía referencia yo.
6: Y me parece buenísimo estos aportes que estás haciendo.
3: Claro, claro. Entonces ese contexto internacional explica bastante, cuidado que explicarnos no quiere decir de ninguna manera que justifiquemos, porque lo criticamos esas decisiones que se toman porque eran insólitas. Si Belgrano hubiera acatado esas órdenes,
4: hoy no
3: Argentina
4: revolución.
3: Hubiera perdido todo el norte.
4: No tendríamos nación. ¿No?
3: Y posiblemente hubiera caído la revolución.
4: Sí, es hablar de ficción, pero claro, en realidad...
3: Ucronía, historia contrafáctica.
4: Pero no tendríamos nación por el hecho en sí de poner los planos sobre la mesa, te darías cuenta que no habría posibilidad para San Martín ni para todos los patriotas, porque directamente la idea de los realistas era ir hacia Buenos Aires directamente. Es decir, aplacar, a terminar con la revolución.
3: Absolutamente.
4: Y Belgrano fue uno de los líderes que entendió todo ese proceso. Nada más que él intentó con un plan combatirlos en el Alto Perú, que ya se había perdido, mantener por lo menos las fronteras.
3: Claro.
4: Si él dejaba que bajaban, los godos, realistas o maturrangos, como se le decían, se terminaba realmente lo que hoy llamamos la República Argentina. Observamos que los límites han quedado prácticamente iguales. Si el Alto Perú se perdió, punto.
3: Y precisamente, para relacionarlo con lo que habíamos abordado en el encuentro anterior, que era el éxodo jujeño, es importante tener en cuenta el apoyo total que va a recibir Belgrano en Tucumán, que también va a concitar, digamos, la adhesión de las élites.
4: Claro.
3: ¿No? Sí, en donde ahí aparecía esa familia Arauz, que después,
4: actualmente está
3: después en el Congreso, dará mucho que hablar, sobre todo su actitud con Güemes, ¿no?
4: Con Güemes,
3: dará mucho
4: San
3: que hablar
4: Martín
3: su actitud con Güemes.
4: Y Belgrano, fue muy mezquino en ese aspecto.
3: Claro. Pero en este momento coyuntural, creo que tiene que ver con por ahí la defensa de sus propios intereses.
6: Bueno, no sé, yo siempre que le he leído el tema, la mayoría de los historiadores opinan que la decisión de Belgrano está muy apoyada en el hecho de que el pueblo tucumano dijo, vamos a enfrentarlo.
4: Claro, exactamente.
6: Ejército que era un ejército de un señor ejército que venía del norte.
3: Claro, claro.
4: Yago Yeneche,
3: por eso yo,
4: desastre en Cochabamba.
3: Claro, yo decía, las élites, pero el pueblo. Porque
4: ¿cómo se logró que el pueblo y la gente se adhiriera a eso? ¿Mediante qué? Porque él cuando se encuentra, no olvidemos que el ejército patriota también había cometido bastante líos en contra del pueblo. Entonces lo estaban mirando medio con recelo. Había que levantar la moral del ejército y que el pueblo acompañara.
3: Es una pregunta excelente la que haces, y yo creo que ahí, entre otros factores, aparece el factor mítico-religioso.
4: Exacto.
3: Porque Belgrano va a comprender, como pocos,
4: por eso que ese, a San Martín a eso.
3: Y lo hablábamos justamente hoy con Guillermo.
6: Es la famosa carta que le escribe a San Martín.
3: Ayer lo hablábamos con
6: Guillermo. Famosa carta de Belgrano a San Martín.
3: Claro.
6: Donde le dice, usted es general, usted es general de un país, una nación religiosa, una nación católica.
3: Claro.
6: Se lo dice varios, bien clarito.
3: Y ahí, en la preparación, hay una parte, yo había preparado el tema dividiéndolo, y había una parte que era la preparación de la batalla. Horas antes, muy tempranito, él, obviamente, como era devoto de la Virgen, va hacia lo que era un ícono de la Virgen de la Merced y le coloca su bastón entre las manos. Y se encomienda a la Virgen. Y justo se da en el medio de la batalla, en donde realmente el heroísmo fue notable, eso va de suyo, de las tropas, porque había habido un incendio. Entonces eso podés explicarlo de manera, digamos, científica, por causas y efectos. Es muy posible que ese incendio, generado por Gregorio Araos de la Madrid, intencionalmente, porque el viento era de sur a norte, venía del sur, y entonces obviamente iba a afectar a las tropas realistas, que eso puede haber originado algo que era muy, un fenómeno que era muy habitual en esos tiempos, que era las mangas de langostas, unas langostas muy grandes, que se precipitan de manera, oscurecen el cielo, y se precipitan de manera muy violenta sobre las tropas realistas. Y eso va a ser aprovechado por las tropas patriotas para...
6: Hay quienes dicen que los soldados de estas provincias estaban en conocimiento de lo que eran las mangas, pero aparentemente
3: los del norte
6: no había mangas de langosta.
3: Ahí está el punto.
6: Y eso, los que venían eran todos americanos, la gran mayoría eran americanos.
3: Desconocían el fenómeno.
6: Que eran de
3: otras regiones.
6: El Alto Perú, de estas regiones, donde no era común las mangas de langosta.
3: Exactamente. Y esto está documentado. Sí. José María Paz cuenta el fenómeno este.
6: La memoria de Paz.
3: Y entonces Belgrano va a interpretar que ahí fue eso también un milagro y una intervención de la Virgen de la Merced, ¿no? Que si por ahí preguntan los oyentes, es por los mercedarios, ¿no?
6: Claro.
3: La orden de los mercedarios.
6: Bueno, que era, era el día. Una imagen que estaba desde la fundación, ¿eh? Si no me equivoco, creo que es desde la fundación de Tucumán.
3: Sí, entonces, acá va a haber un fenómeno que hay que trazar cierto paralelismo con lo que fue la Virgen de Guadalupe en la Revolución Mexicana.
4: Claro. Exacto.
3: Entonces, ¿cómo entiende Belgrano al pueblo y el sentimiento popular que él es había profundamente creado, religioso?
4: Él ya había, y bueno, y aparte de eso, él había creado ya para dejarla a San Martín, como le dejó el conocimiento topográfico, había hecho muchas cosas de ese tipo. Él era muy adelantado para ver todas esas cosas. Cuando se encuentra con semejante problema, que no tenían ropa, no tenían comida, los soldados, ¿cómo hacen para levantar una cosa así? Entonces él recurre a todos esos medios.
3: Cuando Belgrano envía a Balcarce, esto ratifica lo que estás diciendo, lo envía a Tucumán, para que vaya preparando una caballería que, bueno, van a ser los dragones, 400 hombres.
6: Que después, les van a llamar los dragones, después lo llaman los dragones.
3: No tenían armas, tenían solamente lanzas. No tenían armas de fuego, quiero decir.
4: Y después tuvieron los dragones también, que fueron comandados por Domingo Soriano de Arévalo.
3: Bueno, que ahí local. También, ahí también, Ricardo, tenemos que sumar la presencia.
6: Claro.
3: De Domingo Soriano de Arévalo.
4: El coronel Domingo Soriano, teniente creo.
3: Junto a Belgrano. Y los nombres que aparecen también son rutilantes.
6: Claro.
3: Manuel Dorrego.
6: Y Dorrego estaba a cargo de la reserva.
3: Dijimos,
6: la reserva creo que ahí es que queda Dorrego.
3: Exactamente. José María Paz.
6: Claro.
3: Bueno, lo nombré también a Gregorio Araos de la Madrid. Los nombres que vos vas haciendo el repaso, ¿no? Hasta que nosotros con orgullo vemos la presencia de Domingo Soriano
6: de Arévalo para los lovenses, ¿no?
4: Para los lovenses es algo muy importante.
3: El varón de Holmberg.
6: Claro, el varón de Holmberg.
4: Fue importante.
6: Es el que habla de la batalla.
3: Porque la vaca.
4: Y enarbola la bandera cuando.
6: La artillería es la que comienza, ¿no?
4: Cuando la bendicen, inclusive enarbola la bandera.
3: Que tiene que, en tan poco tiempo, fundir piezas. Sí. Montarlas sobre las cureñas, que eran los carros con ruedas, en fin. Sé que no andamos con tiempo ya para seguir desarrollando.
6: Pero está muy interesante. A mí me parecía, por eso la propuesta, que lo charlábamos con Marcelo y por eso el convocarlos, el hecho de que estamos siguiendo un momento de la historia belgraniana que es clave. Porque hablamos del éxodo jujeño en el mes de agosto. Vamos, hoy queremos mencionar, lamentablemente no lo podemos dedicar más tiempo, pero la batalla de Tucumán, la importancia que tuvo, y la convocatoria es para que en el mes que viene podamos hablar, si bien no es la fecha, pero podamos hablar de la batalla de Salta. porque la batalla de Salta también tiene su importancia.
3: Me parece bárbaro, y vendremos con el gran Ricardo.
6: Así que quedan convocados para el mes que viene, seguramente lo vamos a hacer en noviembre, en el mes de noviembre, y para hablar de la batalla de Salta y bueno, de todo lo que fue esta campaña. El año que viene nos dedicaremos a las derrotas. Y yo, Jorge de Ayohuma, que tienen también su importancia, no hay que ignorarlo.
3: No, por supuesto.
4: Está todo de una manera tan, es decir, porque mucha gente cree que las cosas se dan por aislar.
6: Claro, bueno.
4: Está todo.
6: El problema es que no se alcanza a comprender bien si no se entiende el proceso.
4: Exacto.
3: Yo quiero, aprovechando a vos, Guillermo, sos un colega con el que trabajo muchísimo en el instituto, pero acá en tu rol como miembro de la Asociación Sanmartiniana, te quiero agradecer, también a Marcelo, por supuesto, por la invitación, y lo que digo es que con Ricardo venimos inaugurando la divulgación histórica del área pedagógica de la Asociación Belgraniana.
6: Entonces, desde ya, que están invitados.
3: Muchísimas gracias.
6: Y los esperamos para, en el mes de noviembre, haremos otra presencia de los belgranianos para hablar sobre Belgrano.
4: Sobre Belgrano.
6: Y su gesta es grandiosa.
4: Y aparte su pensamiento.
6: Bien, bueno, con esto cerramos el programa. Bueno. Pasados un poquito. Muchas gracias, Luciano. ¿Y cuál es su legado?

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Bienvenidos, ¿cómo están? Qué lindo programa que tenemos en el día de hoy. Llegamos a este martes 29, día de los ñoquis, 29 de septiembre. Y hoy tenemos muchas cosas para contarte, mucha música para compartir. Te invitamos a vivirlo aquí en la radio. Esto es el Club Retro. Bienvenidos.

Hola, Out of Love, estabas escuchando la música con Air Supply. Buena manera de vivir este martes. ¿Te acordás de Lady? Lady. Kenny Rogers, qué grande.

Morning Train, la música con Sheena Easton, esta cantante escocesa. Y bueno, después de un regreso a casa, después de un largo día de laburo, de oficina, qué mejor que celebrar el presente. Y de esa felicidad cotidiana hablaba este hit del año 1980, que para evitar confusiones con la canción de Dolly Parton, en Estados Unidos se editó como Morning Train. Originalmente era 9 to 5, un éxito tremendo de esta escocesa de Sheena Easton aquí en el Club Retro. Y mientras tanto llega Robert Palmer con Johnny and Mary. Temazo, disfrútalo. Año 1980 también. Éxito arrollador en Europa. Llegó al top 10 en Alemania. Se transformó en un clásico de culto. Johnny and Mary. Disfruta de toda tu música.

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8: Es la hora 20, 29 minutos, temperatura

0: 16 grados. Humedad 76%.
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Eurythmics, estabas escuchando este Here Comes the Rain Again. Viste esos días grises, lluviosos, que es la excusa perfecta para bajar un cambio, para entrar en relax. Y Annie Lennox y Dave Stewart compusieron esta obra de arte en el año 84 mientras que estaban en un hotel de Nueva York. ¿Sabías? Seguimos junto a Bronski Beat. Esto es Why. Muy bien, ¿eh? Volvemos a escuchar a Jimmy Somerville aquí en el Club Retro. Subí el volumen, vamos.

Tell Me Why, decime por qué, decía Jimmy Somerville, decía Bronski Beat aquí en el Club Retro, en la Máquina del Tiempo. Lindo martes ahora con los tipitos y un invitado de locos, y de lujo, el señor Andrés Calamaro. Aquí se escucha este silencio, ¿te acordás? ¡Pah! Temazo.

Era Silencio, estabas escuchando a Los Tipitos con Andrés Calamaro, mientras que llega Tears for Fears aquí al club. Esto es Shout, grítalo, y grítalo bien, pero bien fuerte, arriba. Shout.

Una canción mejor que la otra. Así estamos en el Club Retro, en la máquina del tiempo. Era Shout, otro himno de estos que no se olvidan. Te quedas con nosotros en la máquina del tiempo. Venimos un poquito más para acá. Algo relativamente nuevo, ¿te parece? Paris Jackson, a ver.

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Dicen que las tardes de lluvia son buenas excusas, ¿no? Para pasarla bien, para relajarse. Y el gran Eddie Rabbit compuso esta canción, que es Buen Vivir, allá por el año 1980, inspirado en el sonido del agua que golpeaba la ventana. Mira vos, número uno en Billboard. Llega Stex, esto es The Best of Times, temazo.